Estás escuchando el lado romántico de la 100 con Seal, Kiss from a Rose, un temazo de los 90 que forma parte de la banda sonora de la película Batman Forever y que se convirtió en un hit mundial. Suena bien románticos. A las 21 horas y 12 minutos, con 12.8 de temperatura en la ciudad de Buenos Aires, 80% la humedad y una linda noche con el cielo que está despejado. Ingresa a la 100.com.ar, que allí tenés más info del estado del tiempo. Nosotros, hasta la medianoche, te acompañamos con buenas canciones aquí en Románticos.

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En la CIAN suenan toda la noche esas canciones que son parte de tu vida. Howard Jones, Everlasting Love. Canción que habla de un amor que permanece en el tiempo bajo ese concepto de amor eterno que atraviesa todas las versiones. Gran clásico de los 80 suena en este viernes, previo al fin de semana largo al que le vamos poniendo buenas canciones aquí en la 100, 21 horas y 25 minutos con 12.4 de temperatura en la ciudad de Buenos Aires hasta la medianoche. Estamos juntos en la 100.

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0: escuchando el lado romántico de la 100, clásico de los 90 con Fugees, Killing Me Softly. Temazo para este viernes a la noche que lo vamos transitando juntos, previo del fin de largo. Y hablando de fin de semana, quiero contarte que nosotros seguimos con las 999 lucas de la 99.9 duplicadas. 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Faltan 9 minutos para las 22 horas con 12 grados 4 décimas de temperatura. Nosotros, en la previa de este fin de largo, le ponemos buenas canciones hasta la medianoche en el lado romántico de la 100.
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0: 21 horas y 53 minutos, viernes, que lo vamos transitando juntos aquí en la 100. Y si te vas a algún lado, bueno, ten en cuenta que hay un corte total por un vehículo que está incendiado en Olleros y Zapata. General Paz está cargada en ambas manos. Y en lo que respecta al transporte público, tanto trenes, subtes, todas sus líneas funcionan a horario.
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22 horas en punto en todo el país. Maná y Shakira presentes aquí en el lado romántico de la cena, haciendo Mi Verdad. Gran canción para este viernes, mientras la ciudad que está en movimiento, acá nosotros seguimos compartiendo buenas canciones. ¿A vos cómo te viene tratando este viernes? Tenemos la mejor música para cerrar la semana. Por delante vamos a escuchar a Paul McCartney, a Guns N' Roses, George Michael y muchos artistas más.

0: Estás escuchando el lado romántico de la Cien. Guns N' Roses, November Rain. Temazo de viernes clásico que ha marcado una época y también a varias generaciones. Canción que está incluida en su disco del año 91, Use Your Illusion 1, y un videoclip épico. Suena aquí en Románticos a las 22 horas y 21 minutos en esta hermosa noche de viernes, donde tenemos una temperatura agradable de 12 grados 2, pero te cuento que para este sábado comienza a cambiar la historia porque tendremos lluvias por la tarde, mínima 8, máxima 14 grados, y el domingo, abrigarse amigos, mínima de 3, máxima de 10 grados. Cielo que va a estar despejado, eso sí, aparece nuevamente el sol. Hasta la medianoche, estamos juntos en la 100.
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En el lado romántico de la escena escuchamos a Johnny Hate Jazz, Jaded Dreams. Clásico de los 80 suena en este viernes a las 22 horas y 34 minutos, previa de este fin de largo en el que vamos poniendo buenas canciones hasta la medianoche aquí en Románticos. Nosotros, hasta las 12 estamos juntos aquí en la 100.

0: Tranquila. Girl, you'll be a woman soon. Clásico del año 94 que forma parte de la banda sonora de la gran película Pulp Fiction, dirigida por Quentin Tarantino. Un temazo que lo vamos escuchando aquí para ir ya cerrando de a poco esta hora, 22 horas y 49 minutos, 12 grados 2 la temperatura en la ciudad de Buenos Aires. Hasta la medianoche, estamos juntos en la 100.
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romántico de la 100. El dúo estadounidense Hall & Oates. Say It Isn't So, clásico en este viernes. Buena compañía, buena música para ir cerrando ya este día. La semana ha quedado atrás, se viene el fin de largo. Solo nos queda disfrutar de tres días con buenas canciones. Y en esta última hora de este viernes vamos a escuchar a Queen, a Cyndi Lauper, a Aerosmith y muchos más.

en el lado romántico de la Zen con The Captain and Tennille. Do That to Me One More Time. Clásico de finales de los 70 que tiene una letra romántica y sensual que en aquella época había llamado bastante la atención por ser atrevida, mucho más de aquella imagen tradicional familiar que daba el dúo. Sonaba aquí en Románticos cuando ya pasaron 17 minutos de las 23 horas. 12.2 la temperatura en la ciudad de Buenos Aires. Aquí llega Queen. The show must go on.

0: noche de la cena, escuchamos canciones ideales para terminar el día. The Human League, Human. Clásico en esta noche de viernes que la vamos compartiendo y en la que te invitamos a seguir disfrutando de buena música, como si también a creer en tus sueños, en tu fuerza y todo lo bueno que está por venir. De eso se trata, de seguir adelante. Nosotros acá cerramos este viernes, esta semana, con buena música aquí en La 100.
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0: en la noche de la 100. Te acompañamos con más música sin pausa. Elvis Costello, Un hermosa canción para ir acompañando ya el cierre de esta noche de viernes, 23:43. Una linda noche con el cielo que está algo nublado, 12:06. Y si tenés planes para este día sábado, bueno, agarrar el paraguas.
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en la noche de la 100. Aerosmith, Amazing. Y con este gran clásico de los 90, así cerramos el lado romántico de la 100 de este día viernes y también de esta semana. Gracias por dejarnos ser tu compañía como cada noche. Carolina Moyo estuvo en la producción, Tomás Kerkovic a cargo de la musicalización, Ariel Dota coordinando, Diego Pozo en la dirección general de la radio. Mi nombre es Walter Sterzer, me quedo con vos, te hago compañía en el inicio de este fin de largo para compartir buena música en la hora de los lentos aquí en la 100.

el viernes al fin llegó. Comenzamos el último día de la semana y así te damos la bienvenida a la hora de los lentos en la 100, donde nos proponemos a relajar y sumergirnos en los sonidos de las canciones que marcaron tu vida. Hasta las 2, estamos juntos en la 100.

Estás escuchando La Hora de los Lentos en la 100. Y un día como hoy, pero de 1967, se inauguraba en Buenos Aires el planetario Galileo Galilei, uno de los grandes íconos de la ciudad. Su cúpula, de 20 metros de diámetro, fue diseñada para recrear el cielo con precisión y desde su apertura se convirtió en un clásico para descubrir el cielo, las estrellas y los secretos del universo a través de funciones y proyecciones para grandes y chicos. Nosotros hasta las 2. Nos quedamos con vos en la 100.

Seguimos juntos en la 100. Esto es La Hora de los Lentos. Es un placer acompañarte con canciones ideales para disfrutar cuando la ciudad duerme.

Gran forma de dar inicio a una nueva hora en la 100. Disfrutamos de la mejor música que nos lleva a recuerdos, a buenos momentos. En esta hora donde la noche da inicio a un nuevo fin de semana, dejamos que las canciones hablen por nosotros. Hasta las 2. Esto es la hora de los lentos en la 100.

Canciones que nos invaden de nostalgia, nos hacen reflexionar. Los recuerdos cobran vida y la música te envuelve en una atmósfera de tranquilidad. Hasta las 2, esto es La Hora de los Lentos en la 100.

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Sin dudas, estas son canciones que le quedan muy bien a la noche, ¿no? Y ahora quiero compartirte un pensamiento que para mí viene muy bien para este momento del día. El optimismo es la fe que conduce al logro. ¿Cómo te sentís? Nos quedamos con vos hasta las 2, en la hora de los lentos en la 100.

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Esto es la hora de los lentos en la 100. Vamos dejando que cada canción sea el sonido perfecto para esta noche. Cerrá los ojos y deja que la magia de la música te lleve. Hasta las 2, estamos juntos en la 100.

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una noche más que compartimos juntos. Gracias por estar del otro lado, disfrutando con nosotros canciones que son parte de nuestra vida. Carolina Moyo en la producción, Ariel Dota coordinando, Emanuel Garbacho a cargo de la musicalización, Diego Pozo en la dirección general de la radio. Soy Walter Sterzer, quédate en la trasnoche de la 100. Nosotros nos reencontramos mañana para empezar un nuevo día juntos en la hora de los lentos en la 100.

Amigos, bienvenidos a la trasnoche de la 100. ¿Cómo están? Soy Kevin Alterman y de esta manera le ponemos música al inicio de un nuevo día. Nos quedamos con vos en la 100.

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De esta manera suena la trasnoche con la mejor música. Así avanzan las 2 de la mañana y seguimos con vos en la 100.

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Comenzamos una nueva hora acá en la 100. ¿Cómo estás? Por delante tenemos otros 60 minutos cargados de mucha música. Nos quedamos con vos acá en la 100.

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De esta manera suena la trasnoche con la mejor música. Minutos pasaron de las 3 de la mañana y seguimos con vos en la 100.

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Seguimos recorriendo esta última hora juntos en la trasnoche de la Cian. ¿Qué estás haciendo por ahí? Recién te despertás para ir a trabajar, ¿no? Te pegás una ducha, te prendés a la radio para empezar el día junto a nosotros. Te acompañamos hasta las 5 de la mañana en la trasnoche de la Cian.

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Con buena música te damos la bienvenida a una nueva hora en la 100. Desde el lugar donde quiera que estés, ahí estamos con vos, acompañándote en lo que hagas y con muchas más canciones todavía, ideales para escuchar en este momento especial del día.

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Y hasta acá llegamos, amigos, con esta trasnoche de la 100. Te propongo que te quedes en el aire de la radio porque ya se viene lo mejor del Club del Moro, los mejores instantes de la topadora del aire de la 100. Ariel Dota coordinando la producción, Gastón Fleischmann y Sofía Kiselnicki en la musicalización y Diego Pozo en la dirección general de la radio. Soy Kevin Alterman y nos volvemos a encontrar muy pronto. Espero que disfruten del comienzo del día.

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2: Buen día, ¿qué tal? Acá estamos empezando el sábado en vivo. 3 minutos pasan de las 6 de la mañana en toda la Argentina. Por delante dispuestos a disfrutar de lo mejor del Club del Moro en la 100. Te acompañamos durante toda la semana y por supuesto empezamos el fin de semana largo también de la mejor manera. Porque mirá qué buen motivo para levantarte de buen ánimo hoy, que es fin de semana largo, sábado, domingo, lunes para descansar, y nosotros acá estamos con la 100 para acompañarte. 12 grados, 2 décimas la temperatura que tenemos en la ciudad de Buenos Aires. Ariel Dota se encuentra coordinando la producción, Sofía Kisielnicki en la musicalización, el señor Diego Pozo en la dirección general de la radio. Soy Cristian Riquelme y hasta las 9 de la mañana tenemos este recorrido para hacer juntos, así que mi sugerencia es que tempranito te prepares el mate. Ah, ¿vos un café con leche para empezar? Bueno, lo que a cada uno le haga bien, lo importante es que juntos disfrutemos de este repaso por lo mejor del Club del Moro. Así empezamos, bienvenidos. Buen día.
3: Tengo a otra víctima más de Brad Pitt.
4: ¡No! No, ¿cómo
3: está? Brad Pitt está en una edad y en un momento que, siendo un tipo grande, enamora, por no decir otra cosa, es multitarget. Es decir,
5: sí, a chicas y
3: enamora
5: grandes.
3: A una piba de 28, 30 y enamora a una mujer de 70.
5: Es que es el que envejeció mejor de todo Hollywood. Ese sí. Es el tema.
3: No, el tema es que no envejeció.
5: Claro. Pero, envejeció muy bien.
6: Sí, está envejeciendo.
5: Está canosito, sí, está barbudito.
6: Tiene un buen paso del tiempo.
3: Sí, se viste muy grande. Yo canoso no lo vi nunca, pero sí, sí es cierto que es un tipo con una facha descomunal y se entiende esta cosa que del rango, amplio rango.
5: Sí, multitarget.
3: Es multitarget. Bueno, una mujer francesa fue engañada y le dio $850,000
4: a
3: Brad Pitt. Claro. Ella habló mucho tiempo con Brad Pitt, claro. Un Brad Pitt creado con inteligencia artificial. Claro, ahora con la IA.
6: Ay, no, claro.
3: Pueden ya hacer está. Cualquier cosa.
5: Claro. Igual creo que
3: tiene el estafador. Lo que tiene el estafador es que trabaja sobre tu deseo. ¿Entendés?
5: Claro, ya sabe lo que querés.
3: Entonces, los estafadores, esta red de estafa que hay siempre, trabajan sobre lo que vos querés escuchar. ¿Entendés?
5: Sí, yo creo que...
3: Por ejemplo, estás sola, Anita, estás sola. Sí, una mujer un poco sola, desesperada, desahuciada.
5: Yo entro acá.
3: Claro, a vos te hacen, te generan una figura de un sorbo en tu cabeza,
4: claro,
3: bueno. Y entregás hasta lo que no tenés.
4: Te empiezan a hablar, te sacan información.
6: No, deberían crear
4: lo que te gusta a vos.
6: Pero pará, deberían crear un sorbo con inteligencia artificial, pero que no sea pesado, imagínate. O sea, bueno. Que hable lo justo y necesario.
5: Hay gente que
3: pero
5: le gusta.
3: El sorbo no es pesado, él es así.
4: Se mueve mucho.
5: Es jodón.
4: Bueno, intenso, amoroso.
5: Jodón, es jodón.
3: Amoroso, cariñoso.
4: Claro.
3: Es como platero, mimoso, peludo.
4: Sí, todo eso.
5: Ahora, te digo algo.
3: Porque te depilás todo, ¿no?
4: Se depila
3: todo.
5: Esto como salida laboral, si Brad Pitt dejara hacer películas, si se pone a hacer esto... Te juro que le va mejor.
3: Un come señora.
5: Un come vieja.
4: $800,000 le transfirió. Estaba muy bien.
5: 851 más el palo de verde que le transfirió otra. Más 300 de otro lado. Ya sé.
3: ¿Se acuerdan que hace poco leíamos una que chateaba con la madre? Brad Pitt, que ahora murió, pero con la madre.
4: Era más creíble con la madre.
3: No, en un grupo de Facebook la madre le escribió a una mujer para decirle que ella le gustaba mucho como el perfil de esa mujer para Brad Pitt.
5: Y sí.
3: Exactamente
4: hijo,
3: la madre.
4: Claro, que no, su hijo no podía hablar.
5: ¿Sabes
4: está
5: que
4: bien.
5: Lo que te elija tu suegra de primera mano? Sí, que diga, es por acá. Que, es por, que te
6: es
5: diga,
6: por acá.
5: Vos sos la novia de mi hijo. Digas, ya está. Ya ganaste.
3: Bueno, dice que esta mujer lo cuenta públicamente, que fue engañada, porque muchas no lo denuncian, porque ella no se considera ni una persona ni idiota ni loca. Claro, dijo la mujer, yo no soy ni idiota ni loca.
5: A mí de boluda no me traten, dijo.
3: Bueno, simplemente me engañaron, lo admito y sí.
5: Pobrecita.
3: Pero no soy la única.
5: El primer día que le contestó, claro, Brad Pitt.
4: Esa es la excusa que se pone para no sentirse tan boludo.
5: Tan boludo. Ah.
4: Claro, no fui la única.
5: Pobrecita.
3: El tema es así, dice, es horrible que los estafadores aprovechen la fuerte conexión que tenemos los fanáticos con las celebridades. Claro, sí, ahí es donde entran.
5: Bueno,
3: trabajan sobre el deseo.
5: Esa es la parte vulnerable. Ahí las agarran.
3: ¿Cuál es tu máxima, tu talón de Aquiles,
5: el famoso
3: alguien que te pueda? Imagínate vos solo empezás a chatear con Arjona. Supuestamente, con un falso arcoíris, claro, ¿no? Vos mirá, no sabés qué falso.
5: Y te pide, claro, te pide, mirá, guita, no después pensado. De haber hecho 120
4: y yo muestras. Digo, yo lo fui a ver. Saben todos que soy fanático, mucha información.
5: No va a fallar. Necesita.
7: ¿Cómo estás, Gonzalo?
3: Pero quería que, bueno, que tuvo un mal hizo claro, una mala inversión.
4: Claro, que vino acá a hacer tantos Moitarena que se quedó.
7: Necesitaría, claro, pedirte un favor. Tú me prestas algo de efectivo.
6: ¿No le escribieron nunca a un famoso ustedes?
5: Sí, yo le escribí y lo borré.
6: No, ¿a quién?
5: No, ¿a quién? No lo voy a decir.
6: No, dale.
4: ¿Escribiste un famoso?
5: A Ferruy Díaz.
6: Ay, mi amor.
3: ¿El Catupecu?
5: Sí, yo era fanática. Qué lindo. Y después lo borré porque dijiste, boludo, no me va a contestar. ¿Qué te pensás?
6: Pero ¿cómo no? Escribile de nuevo, no, por
5: favor.
6: No,
5: ya está. Me encantaba, lo iba a ver con esos pilotos.
6: Guapísimo. A mí, yo le escribí a Bizarrap, me contestó. Le escribí a...
7: ¿En serio?
6: Sí.
5: Bueno, vos el indio solar.
6: Con el indio mantuve. Ahora me agarré, me saqué todas las capturas de pantalla de las conversaciones con el indio.
5: ¿Qué, por Instagram?
6: Sí, por Instagram. Montones.
5: ¿Y él te contestaba?
6: Sí, un montón. Hablaba un montón. Le causaba gracia a mi perra. Había un montón de. Tengo unas conversaciones hermosas con el indio.
4: El intento soy yo.
6: Bueno, sí, me escribía con el indio. ¿Quién no me contestó? Le escribía a Trueno, no me contestó. Le escribí a Duki, tampoco me contestó.
3: Bueno,
6: le escribí.
3: Tenemos,
6: sí, o sea, Paco Amoroso me contestó.
5: ¿Y vos, Santi, a Sorbo?
4: Y Santi me escribió a mí. Y yo le contesté. Yo le mandé lo mismo.
3: Bueno, cada uno con su nivel.
5: Claro.
4: Digo, no puede ser, no puede ser. Mirá vos.
6: ¿Algún otro famoso le escribiste, Sorbo?
4: Yo cuando era chico pensé que hablaba con Brenda Snicker.
5: Pobrecita.
3: La anécdota sin remate.
4: Porque,
5: ¿por qué?
4: Porque tenía una compañera de colegio que una amiga de ella era amiga de él, de ella, y en MSN
5: me llegó. El Messenger
4: claro. Me llegó la notificación de Brenda Snicker y ella sabía que yo la amaba. Y de repente empecé a hablar y llegué al colegio y decía, estoy hablando con Brenda Snicker.
5: Era ella,
4: hija de Eva.
3: No, yo lo de Sorbo es así. Se nos va un amigo nuestro, un compañero de toda la vida del programa, y quedaba una línea vacía. Una silla vacía, digo la de la línea porque me meto en el WhatsApp y cuando yo primero lo busco en Google a él.
4: No sabía quién era.
3: No sabía quién era, yo no sabía cómo se llamaba, lo había visto en un móvil con la madre un día que me había causado mucha gracia y dije, este pibe puede andar. Entonces busco en Instagram a él y me veo que él me había escrito unas líneas tiempo atrás.
4: La vergüenza.
3: Yo nunca ni le había contestado ni nada, ni sabía ni quién era. Y ahí encuentro que él me había escrito tiempo atrás y bueno, le pongo, mira, estamos buscando a alguien, te interesa, qué sé yo. Y al instante me contestó. Se ve que está atento a Instagram.
5: Estaba, no daba más.
4: Siempre iba atento a todas las oportunidades, claro.
3: Sí, sí.
4: Pero primero pensé que era joda, cuando lo vi. Porque entré a confirmar el Instagram y ahí había visto que me había seguido Pablo. Sí,
7: cuando nos reunió Santi, nos reúne y dice, bueno, mira, a partir de mañana o los próximos días va a venir tal. Nosotros con Majo nos miramos y dijimos, también pensamos que era joda.
4: Gracias.
3: Usted no sabe lo que fue explicarle al director de la radio, a los chicos, quién era Gonzalo Sorbo.
5: Pero yo sabía quién era.
8: Hasta el día de hoy no pasa lo mismo.
5: Hasta el día de hoy yo lo googleo.
4: Pozo todavía.
5: Todos los días lo googleo.
3: Yo
5: sabía quién era, no sabía el nombre, pero cuando vos me dijiste, digo, sé perfecto.
7: Yo estaba cambiando la rueda en una gomería y vi el mensaje de Santiago también, para venir acá. ¿En serio?
4: ¿En serio?
7: Sí, estaba en Masterchef y me escribe Santiago.
4: ¿Estabas en una gomería?
7: Sí, estaba.
6: Ah, pero te escribió por WhatsApp.
7: No, por Instagram.
6: Por Instagram también.
7: Yo había llorado.
3: No, Fernando Carlos es así. Fernando, yo tampoco lo conocía, lo conozco en Masterchef.
7: Claro.
3: Rashi, nuestro periodista deportivo, que le mandamos un abrazo, se va de un día para otro. Y yo le digo, mirá, vamos a tener un lugar libre, ¿te interesa? Y me contestó que sí, Fernando, le interesaba.
7: Claro, yo había llorado el día anterior en Masterchef.
5: Yo
7: cuando vi el mensaje digo, uy, me va a cagar a pedo que lloré.
4: ¿Viste? ¿Por qué te va a cagar?
7: Soy un cagón.
5: Bueno, pero
7: soy miedo, digo, a lo mejor no le gustó, che, o
5: justo
7: no.
5: Justo había pasado eso.
4: Vamos a llorar.
7: ¿Qué hago?
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0: Andrés Calamaro, donde manda Marinero a las 6:20 de la mañana mientras vamos compartiendo lo mejor del Club del Moro en la 100. Qué oscuro que está todavía, cómo se siente que estamos en otoño. 12 grados 2 décimas la temperatura. Si te habías puesto contento, contenta porque ayer vimos el sol, bueno, nada de eso va a ocurrir hoy. Máxima de 14 grados, cielo nublado lo que nos espera por delante, incluso alguna probabilidad de precipitaciones hacia la tarde-noche. Pero la mente pensando es que es fin de semana largo y eso es lo bueno. ¿Cómo va a continuar el tiempo durante este fin de semana? Mañana con frío, mínima de 3 grados, máxima de 10, ahí sí tendremos algo de sol. Y el lunes, a sol pleno, la verdad. Mínima de 4 grados, máxima de 16. Así estamos empezando el día juntos, compartiendo los grandes momentos de la topadora del aire.
1: Besar a tu mejor amigo no tiene nada que ver con la orientación sexual.
2: ¿Quién lo escribió?
3: Te lo dije, Pablo. No te preocupes.
2: No duele, son los comentarios.
3: Lo escribió el del chiste de Conti.
1: Solo se ríe y se puso nervioso.
2: Sí, no. Que se habrá besado con algún amigo.
4: ¿Podés repetir el título?
3: A ver.
1: Mira, tengo dos títulos. Uno de los títulos dice las razones por las que los hombres heterosexuales se acuestan con hombres. Este es un poco más fuerte.
5: Ese es más arriba.
6: No son heterosexuales.
1: Escucha, y la otra es por qué se besan con los hombres. Creo que también hay una cuestión generacional con todo esto.
2: Y a veces es religioso.
1: Dice que los hombres jóvenes de hoy que aman a las mujeres también pueden amar a sus amigos y lo pueden demostrar con determinados actos.
7: Pero eso es otra cosa, llegar a acostarte.
1: Sí, bueno,
4: la cosa lleva a la otra.
2: Claro,
4: se palpita una cupolera de hombres.
1: Escuchen, hay una relación entre amigos heteroerótica, no homoerótica.
2: Sí. Claro.
1: ¿Recuerdan Torrente? Dice.
2: Claro.
1: El artículo.
4: Nos hacemos unas pajillas.
2: Pajillas.
1: Claro, Torrente le proponía a su amigo y socio, compañero de aventuras, en un momento de aburrimiento, hacerse una manoleta compartida, pero sin mariconada.
7: Pero sin mariconada, claro.
1: Sí. Una pajilla.
5: Qué raro.
4: Bueno, se habla mucho entre los hombres que el permitido de los hombres sería Messi.
5: Ay, no lo puedo.
2: No sé, ¿eh? Ustedes.
4: Eso por eso, ¿no? Bueno, vos corriente, pero por lo general los hombres. Un montón de hombres que dicen mi permitido sería Messi.
5: Para Vidondo es Ricky Martin.
3: Son fáciles.
1: Pero Messi por una cuestión de fanatismo.
4: Claro, por admiración extrema. Y así como se habla de que Messi sería el permitido, se habla de que con Antonella nunca nada por respeto a.
2: No,
5: claro, no se la mira.
7: Nada.
2: Yo soy fanática de Cher y no me costaría con Cher. Dejen de meter excusas vacuas.
5: Igual yo tengo una pregunta. ¿Por qué cuando los amigos se besan tienen que ser gays y las amigas cuando se besan no son lesbianas y no les pasa nada ni las tildan de
1: machismo.
5: Nada?
1: Claro, por machismo. Es la cultura machista. Vos es que yo lo he visto mucho en GH, por ahí entran chicas súper de novias, ¿no? Y por ahí las ves chapando con chicas. Entonces yo le he preguntado, ¿por qué nunca chaparías con un chico y sí con una chica? Si en definitiva es otra persona que no es tu pareja. Lo que pasa es que para el hombre ver a dos chicas es excitante.
5: Claro, insinúa.
1: Entonces, sí, pero para una mujer no. Eso estaría mal.
5: Claro.
1: Entonces, los dos hombres besándose está mal o para la mirada heterosexual, pero dos chicas no. ¿Entendés?
7: Y pero sí, también sabiendo la orientación sexual.
1: Es una heteronorma que viene del machismo, justamente.
7: Pero igual, conociendo la orientación sexual, tampoco hay una competencia. Por eso tampoco lo dicen como infidelidad.
1: Pero también no habría una competencia, dos chicos besándose
5: para
1: una chica.
5: Claro, es lo mismo.
1: Y no nunca un chico lo haría, ¿entendés? Nunca un chico heterosexual entró con novia y dice, uy, voy a besar a chabones porque mi novia se enoja.
4: Y tampoco ratonea dos hombres a una mujer, ¿o sí?
1: Claro.
4: Chicas.
5: ¿Dos hombres
4: besándose las ratonea?
5: A mí sí me gusta. Depende qué hombres sean.
4: Sí, a mí no.
1: Me parece que va por otro lado que lo que va la dos chicas a un hombre.
8: A mí en lo personal, la escena de amor, la primera escena de sexo del secreto en la montaña, me parece una de las escenas más eróticas del mundo. Y otra escena que me gusta mucho de hombres en la película Entrevista con un vampiro, cuando Tom Cruise
1: y Brad Pitt qué buena película.
8: Hablan muy cerca.
1: Sí.
8: Ay, yo digo, pero esto, primero que son dos bombas.
1: Pero mirá, hay una diferencia. Pero hay una diferencia. Esos dos chabones besándose entre ellos, a vos te dejan afuera como mujer.
8: Sí.
1: En cambio, las dos chicas el varón intuye que lo están invitando a él. La cabeza,
8: él es eso es lo que piensan ustedes.
1: Por eso mismo. Por eso mismo, pero
5: es la mirada. Es la mirada. Claro.
1: Por eso yo. Es para mí, lo de Gran Hermano siempre es símbolo o sinónimo de los tiempos que corren. Y me llama mucho la atención, por eso se los repito, que en todas las temporadas entran chicas con novios y las ves chapando adentro de la casa con chicas. Y vos cuando le preguntás, ¿pero estás chapando con una chica? Ah, sí, pero no importa. Y nunca un chico heterosexual entraría a la casa con una novia afuera y se chaparía de chicos porque a la novia no le importa. ¿Entendés? No
5: claro.
1: Se lo permitiría. ¿Entendés? Es parte de la cultura machista.
5: ¿Entendés? Totalmente.
1: Eso, ¿no? Porque para el hombre está bien una cosa y para el hombre está mal otra.
2: Bueno, de hecho, ayer, antes de ayer, Juan Icar le explicaba por qué era que era su sentimiento gay a otro participante.
1: Pero es otra cosa.
2: Sí, pero un heterosexual no da explicaciones de esas cosas, ¿eh?
1: No.
2: No. A ningún hetero le dicen, che, ¿cuándo te empezaron a gustar las chicas? Nunca.
1: Pero pará, ¿acá se acuerdan cuando Diego se mataba picos con Canigia?
8: Sí, sí, sí.
1: Para la época era un zarpado, chicos.
8: Sí.
1: Ahora es como más común, pero en ese momento.
5: Sí, era impensado. Sí, no sé, bueno. Es un pensamiento malísimo. Pero bueno, está marcado y está siempre que las mujeres te jotean y después los pibes decís, che, no.
1: Por eso, pero el varón lee que esa mujer chapándose es para él.
5: Sí, sí, sí, como claro, que lo están invitando sí, a que él no, se una a eso.
7: Ve la posibilidad.
8: Pero porque lo
7: dice, acá puedo claro, entrar.
8: Acá entro
5: claro,
8: yo.
5: Claro, o por qué no te molesta si yo me beso con mi amiga y te molesta si me beso con un pibe, ¿entendés? O sea, entra como en esa...
7: Yo creo que es eso de, che, en este trío entro. Sí. En esta sí. propuesta que tengo entro.
5: Sí.
7: Que
5: sí,
7: en
5: sí.
7: verdad no, lo mira de afuera nada más.
5: Sí.
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0: Qué lindo empezar el fin de semana así, con buena música, Guns N' Roses. 6:30 de la mañana en toda la Argentina, a donde quiera que estés, nos acompañamos con la 100, nos acompañamos compartiendo lo mejor del Club del Moro. Tenemos mucho por delante hasta las 9 de la mañana, por supuesto. ¿Te despertaste ya? Porque quizás te levantaste, pero eso no es sinónimo de despertarse, claro. Acá estamos despiertos para acompañarnos hasta las 9. Buen día.
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0: no te va a gustar a las 9 con esta versión acústica que hicieron ya hace unos 7 años. 6 de la mañana, 38 minutos, en la 100 nos despertamos, compartimos lo mejor del Club del Moro. Si te lo perdiste en la semana, acá vas a disfrutar esos momentos y también si los escuchaste los vas a revivir, claro. ¿Desde dónde te vas despertando? Quiero saber, quiero leerte. 11-3-700-0100 es nuestro WhatsApp. Contame, ¿desde dónde te vas sumando a las 100, a esta hora, tan temprano, empezando el fin de semana largo? En un rato te leo. 11-3-700-0100.
1: Vieron que todas las semanas tenemos a un loco de estos de la montaña, algún perdido, alguno sí. que fueron sí. a rescatar, y qué sé yo. Bueno, un guía que estaba desaparecido en el Monte Everest, finalmente lo hallaron. Oh. El tema es que la familia ya había comenzado el funeral.
2: Oh, ¡ay! ¡Qué horror!
3: ¡Ay, es carísimo!
4: ¡Qué horror!
1: El tema es así, claro, como no lo hallaron durante tantos días, lo dieron por muerto, entonces la familia lo estaba velando. Cuando en ese momento lo descubren, con vida.
4: ¿Dónde está mi amiga? ¡Qué locura!
1: Qué raro debe ser saber quién fue a tu funeral, ¿no?
5: Claro. ¿Lo han hecho a propósito? Dijo, ¿hay quiénes van
1: no,
5: a despedirme?
1: No.
4: Si él estaba un rato más, se quedó un rato más en la montaña.
5: ¿Pero apareció?
1: No, es que apareció él.
5: No.
1: ¿Se dieron cuenta? Se dieron cuenta cuando estaban rezando que estaban despidiéndolo, que estaba vivo.
5: Entró Mamá Cora y dijo, hija mía.
4: Claro.
5: Hija mía.
4: No, y qué fuerte, o sea, de repente estar preparando todo y que te digan,
3: no, chicos.
4: No. Está bajando.
1: Un hallazgo inesperado tras 6 días de búsqueda. Claro, buscaron 6 días y decían los especialistas que por la zona donde estaban imposible.
5: 6 días.
1: No, pero era imposible sobrevivir por las cuestiones climatológicas y por la altura que estaba. Era imposible que una persona sobreviva sin tener contacto alguno con el mundo.
5: Tenían una gana de sacar.
4: A lo mejor
1: sin provisiones, sin nada.
3: Yo me ofendería, te digo, ¿eh?
4: Lo dejaron de buscar también. 6 días, chicos.
3: Claro, mirá, los de los Andes tuvieron 2 meses, chicos.
5: Es como cuando te roban el auto y decís, bueno, ahora que ya no aparezca para cobrar el seguro.
4: Claro, o a lo mejor. El ex
1: que la familia ya lo quería ni ver y dijo, ya está, ya no volvió.
4: O tenía mucho para repartir.
5: ¿Cuánto le damos?
6: Santi, ¿eras igual que hacía el velorio? Digo, por la ansiedad. De 6 días ya lo daban. Ya lo daban de muerto, pobrecito.
1: No, igual siempre pienso en esta gente que labura de esto, ¿no? Labura de en cuestiones tan riesgosas.
3: Claro.
1: Desde los rescatistas hasta los guías, esta gente que todo el tiempo está desafiando la naturaleza. Y las alturas, y hace este tipo de laburos. La muerte es una gran posibilidad diaria.
5: Claro, siempre es una diaria.
1: Sí.
5: Hay una película terrible que se llama Summersby, El regreso de un extraño.
4: Summersby.
5: Con el
1: Y él no es él. ¿Sabes que no te la quería ver?
5: Ah, es el Richard Gere y la Jodie Foster. Y él se va y después regresa y es otra persona.
1: No es él.
5: No es él. O sea,
1: pero no es.
5: Su cuerpo es él. Más no su alma.
1: Vamos a hacerlo con Sorbo, para Sorbo. Vos entrás, Sorbo, ahora, sí. Pero vos no sos vos, ¿entendés?
5: Habla bien, con la S.
4: No grites, no gritás.
7: Está más despierto,
5: alguna es ansioso, interesante.
7: Intervenís bien.
1: Súbete. Todos estamos preocupados que vos no llegaste a...
5: A las 6 no llegó.
1: A las 5 ya no llegaste, no entraste a la radio.
4: Che, yo llamo.
1: Caes ahora como si nada pasara... Y nosotros que te vamos acá sos Sorbo, pero no sos Sorbo, ¿entendés? A ver, salí por favor.
8: Salgo.
1: Y nosotros te damos el pie para que vos entres. Che, Gonzalo, que no está.
4: A mí me pasó una locura, yo lo llamé un montón de veces.
5: Fíjate la última conexión, sí. Santi.
4: No, si tiene el tilde azul.
3: ¿Tienen el teléfono celestial?
7: Llega siempre temprano en la parte.
4: Qué raro. No, es el primero que está acá.
1: Sí, está enojada.
5: En la esquina de siempre no estaba su auto.
1: No sé.
4: Es raro aparte, sí. Porque yo anoche hablé con él y ya estaba acostado, me dijo.
1: No sé.
9: Buen día, caballeros.
1: ¡Gonzalo!
4: ¡Hola, Naringa!
1: ¡Sorbito!
7: ¡Narigueta!
9: No sé a quién se refiere usted.
4: ¡Ay!
5: Ah, pero volvió
4: el pelotudo. Me trata de usted.
7: Bueno, se ve que se golpeó mucho la cabeza.
3: ¿Te acordás cuando eras el mejor alumno? ¿Abanderado?
9: Ah, la otra persona también era mejor alumna. Como yo.
4: No puede, no persona, puede no ser bueno, es, ¿entendés?
5: Él
4: no
5: sabe
4: puede.
5: Que es un impostor, Edith.
4: No puede.
7: Se entiende menos que al otro, ¿eh?
4: Sí.
7: A ver si es él. Complete la frase. Señora de las cuatro décadas.
9: ¿Está bien usted, señor?
8: No.
7: No reconoce a Arjona.
6: Escuchá.
1: ¿Qué pasa con vos y Marcela? ¿Podés decir qué pasa con vos y Marcela?
10: ¿Qué pasa con vos?
11: Qué mal actor.
9: ¿Qué pasa con vos y Marcela?
1: Ay, chico, no es.
4: No, está como en pasalo, está como en 33 como los tocadiscos.
7: ¿Te animarías?
4: Escúchame, ¿qué onda? Vos me trajiste la camiseta de Palencia, pues me dijiste, yo jugué muchos años, tengo varias camisetas de Palencia, te voy a traer una para Joaquín.
9: Yo juego al tenis.
4: Raquetero.
7: ¿Te animarías a manejar un avión? ¿Sos timonel? ¿Estuviste en algún momento en un globo aerostático?
9: Pavadas no, Fernando, hay que ser prudente.
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0: Qué lindo encontrarnos temprano los que estamos madrugando juntos en la 100, empezando el fin de semana largo con lo mejor del Club del Moro. Gracias por estar ahí del otro lado, por sus mensajes en el 11-3700-0100. Buen día, Cris. Hoy quería dormir un poco más, me cuenta Susana, pero mi marido me despertó. Así que auriculares y acá estoy, escuchando la radio cerca de Rosario. Hermoso por ahí. Me cuentan que están empezando el fin de semana rumbo a Villa Paranacito con su novio Mauri y Flor Aiván, de Tortuguitas ellos. Martín Vegas de Plaza Huíncul en Neuquén con Patricia llevando a Sebastián, que le toca rendir en Chipoleti. Julio empezando el día desde Lugano. Buen día, Cris, Iris, saliendo de trabajar en Villa Urquiza, yendo a Tristán Suárez, Ezeiza, buen fin de para todos. Siempre los escucho y siempre te acompañamos, estés a donde estés.
1: Bueno, chicos, la pregunta que se hacen en esta exposición de automóviles, de la cual les voy a hablar, sí, es si vuelve el auto del abuelo. Muchas empresas presentaron reinterpretaciones de clásicos de autos de todos los tiempos, uh-huh, y llamó la atención en la presentación de la automotriz francesa Citroën, sí, el 12B. ¿Se acuerdan del Citroën clásico?
2: Sí, el
1: 12B. El 12B. Desde lejos, bueno, lo presentaron ahora como un modelo obviamente eléctrico, pero es un auto que fue muy popular entre 1980 y 1990 y después se dejó de hacer, y fue un auto siempre muy polémico, un auto que era muy accesible, muy económico, bebé, ¿no?
3: El sí, Citroën. Claro, pero era un autazo, ¿eh? De esos que no te dejaban nunca, y aparte con la leyenda de que era involcable.
2: Claro.
1: Pero esperen que les quiero mandar la foto.
4: Había una publicidad que,
5: estoy buscando yo la foto,
4: que si lo volcabas te lo ganabas el auto, ¿no? Era con ese
2: era,
4: bebé.
2: Era el típico.
4: Que la única manera de volcarlo era marcha atrás.
3: Eso decían.
4: Sí.
3: Yo no, conozco uno que volcó igual, sí.
4: Ah, ¿sí?
2: Nosotros teníamos uno en color naranja, y que cuando nos íbamos a Rosario, que era todos los fines de semana, la ventanilla de atrás se abría un pedazo nada más, viste que la calzabas arriba.
1: Claro, sí. Claro.
2: Y era para dos atrás, porque si éramos tres, a la del medio o al del medio le tocaba como un caño, tenía ahí.
5: Parecía
2: en el medio,
5: como medio de cartón igual.
2: Sí.
5: No era un auto.
1: Un
5: no
1: ruido, era un auto que si se servía sólido. Porque sí, era lo mismo que un Meari con otra.
5: Claro, claro.
6: A mí lo que me parecía fantástico es que la puerta se abría al revés, como en las Voiture, sí, en los años 30.
2: Tocaba como un caño, tenía ahí.
5: Parecía
2: en el
5: como medio de cartón igual.
2: Sí.
5: No era un auto.
1: Un ruido, no era un auto que si se servía sólido. Porque era lo mismo que un Meari con otra.

0: mirabas de frente, tenía como una cosa rara.
1: Pero lo estacionaba fácil, era chiquito,
0: sí, era grande, era maniobrable. Dentro, sí.
2: No, y venía con los tapizados así como de colores, era como un poco loco.
3: El Twingo tiene muchísimos fanáticos, está el club del Twingo y todo eso.
2: Sí, y hay unos Twingos recontracuidados,
4: recuidados. Sí, pero el error fue cuando cambiaron el modelo, hicieron diciendo el Twingo a un auto que no era el Twingo.
2: Claro, el Twingo
5: eso
2: es
5: pasó chiquito. Mucho con el Fiat Uno, pasó eso también.
4: Ah, bueno,
2: claro.
5: Con el Ford Ka. Qué lindo el Ford Ka. ¿Se acuerdan el primer Ford Ka?
0: Me encantaba el Ford Ka. El primero, ¿no?
2: Era. Pero era lindo, era los distinto. Primeros, claro.
5: Sé porque... que siempre soñé. Ese debería haber sido mi primer auto.
2: Sí. ¿El Ford Ka?
5: No llegué, sí. Ah.
0: Claro, cuando papá salió, tuvo uno, era re canchero.
3: Mi papá tuvo uno sin aire, sin dirección. Ah, uno, no nos sabe lo que era. No,
1: yo manejaba el Falcon, un Falcon 70. Es pero que era, me sacaba la campera para estacionar.
2: Para estacionar, claro.
1: Cuatro, bíceps, te salía 4 kilos menos era el volante, es que tres velocidades tenía.
6: Había uno que era el Ford Ka MP3, en la época fuerte del MP3.
2: Re moderno.
0: Era lindo.
2: Pero el auto no tenía aire, o sea, los autos no tenían aire acondicionado, tenían una ventilación.
0: No, ni dirección asistida, no.
2: Claro, nada.
3: No, pero el Ford Ka, al ser tan chiquitito, sin aire acondicionado, porque era... muy chiquito, entrabas
2: sí.
3: con suerte.
2: Sí, era chiquito.
3: No, era, te ahogabas.
0: Pero por fuera era canchero.
5: Una de las vueltas más grosas que tuvo los modelos de autos fueron cuando Mini Cooper rediseña este clásico y vuelve con todo. ¿Se acuerdan que en un momento Mini Cooper fue como lo máximo?
2: Claro,
5: hace muchísimos años.
2: Arriba.
5: Y después vuelve con todo, ahora 20 años atrás. Que, sí. O 20 o 30 que lo vuelven a lanzar, ya mucho más robusto, más grande y todo, y fue un éxito de ventas. Pero muchas veces pasa eso, con el Beetle pasa lo mismo, con el escarabajo.
2: Ay, ¿te acordás cuando se empezó a usar el nuevo?
4: Claro, pero a mí me gustaba el antiguo.
5: Ahora se dejó de hacer de vuelta, pero en algún momento va a volver. Porque es algo que está tan, de alguna manera, popularmente
2: internalizado.
5: En la cabeza de la gente.
2: Claro.
5: Sí, claro, es a nivel mundial esto. Está en el inconsciente colectivo del mundo algunos modelos de autos. Bueno, el 12B es uno de ellos, ese clásico Citroën.
2: Yo quiero
5: imagínenselo mucho más tecnológico, con formas mucho más pulidas.
2: Me encanta.
5: Pero un auto eléctrico muy, muy, muy económico.
2: No, me encanta. Me encanta como bueno, la versión nueva está
5: buenísima. No sé, yo imagino ahora una Coupé Fuego, ponele. La reinterpretación de una Fuego.
2: Sí, el Renault 18.
5: Un Renault 18, sí.
3: Un 504.
2: Sí. 504.
5: El 504.
2: Ay, el 504.
3: Mi abuela, el taxista.
5: Igual vieron que hay autos, vieron que hay autos que marcaron una época y hay modelos de autos que fueron un fracaso. ¿Se acuerdan del Ford Galaxy?
1: Sí.
5: Ay, el auto era bueno, pero...
4: Pero no, era de ricos,
0: no,
4: eso.
0: El Galaxy tenía un problema grave de diseño para mí, porque era una... Sí. Como lo mirabas de atrás, era un auto...
5: Era un auto, sí.
0: Era una mezcla de... como que te agarro una... Sí,
6: un el Ford Orion...
5: El Orion.
0: Horrible.
5: Fue un fracaso ese auto.
0: Sí.
5: Hubo autos que fueron por ahí, fueron buenos, pero que no prendieron en la gente.
0: Sí.
2: No sé con qué tenía que ver, con el diseño, con qué habrá tenido que ver.
4: Y el Polo terminó siendo auto de bueno, ahora dicen aplicación, pero.
5: No, pero el Polo no.
4: Tenía
5: Polo
4: buen baúl.
3: Pero el Polo era.
0: Tuvo su momento.
3: El Polo que frío, no, claro.
5: No. El Pointer.
3: El Pointer también.
4: Ah, entonces no me acuerdo.
2: ¿Cómo te acordás?
5: Porque me acuerdo muchos autos que me llamaron la atención porque los largaban con todo y después eran un fracaso.
0: Sí.
4: ¿Y en tu pueblo había concesionaria de autos?
5: Había gente que vendía, hay gente que vende. Sí,
2: claro.
5: Sí hay. Sí, claro. No tenían las concesionarias exclusivas, obviamente.
2: Claro, como en las grandes ciudades.
5: Sí.
3: El Ford Escort.
5: No, pero el Escort
2: fue un éxito.
3: Fue muy bueno y...
5: ¿Y qué?
3: ¿Vos sabés? No, que un autazo, me encantaba.
0: Mi papá tuvo taxi en un Peugeot 404.
2: Claro.
4: Era re amplio. Sí,
2: ay, sí. Nosotros tuvimos un
4: 404. Mi tío Pipo tenía uno.
5: Yo me acuerdo, mirá, el que fue un hit fue el 405.
2: Ah, claro, que era como el grande.
5: El fue un hit fue el Bora, chicos.
0: El Bora. El Bora 500, sí, el Peugeot 505 también fue.
2: El 505 auto, era más cuadrado, ¿no? Más grande.
0: Sí.
5: ¿Qué autos fueron así como que marcaron?
2: Qué rico eso. El Renault 18 para mí fue como el auto, al menos en Paraná era de rico tener
5: no,
2: el Renault
5: 18. No, yo quería tener 18. Un Bora, conseguir el Bora.
2: El Bora.
0: Para mí el de rico era el Ford Sierra.
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0: Gustavo Cerati, Puente. Empezamos el día en la 100 con lo mejor del Club del Moro, con buenas canciones también, mientras tratamos por ahí de encontrar el amanecer, ¿no? Hay que salir abrigados de casa porque bajó un poco la temperatura, 10 grados 2 décimas, la actual. 2 minutos para llegar a las 7.
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0: 7:10 de la mañana, Durán Durán, para empezar el día en la 100, 9 grados 2 décimas, hay que abrigarse. Si vas a salir de tu casa ahora, rumbo al trabajo, bueno, el aliciente que estamos empezando el fin de semana juntos, eso ya es muy bueno, pero abrigarse. Y además, ¿sabes qué? Hoy el buzo durante todo el día lo vas a necesitar porque la máxima es de 14 grados nada más. Mate en mano, a encarar este 13 de junio que empezamos a compartir, disfrutando de lo mejor del Club del Moro, esos momentos que nos regala Santiago con todo el equipo durante la semana. Y acá los revivimos en el inicio del fin de largo, por cierto. Ah, ¿te habías olvidado? ¿Viste qué lindo empezar así? Tenemos mucho para seguir compartiendo hasta las 9 de la mañana. Bienvenidos a todos los que se van sumando.
1: Lamine Yamal reveló por qué usa vendaje en las manos.
2: Ah, una cosa loca.
1: Se me hace. Escucha, ¿por qué creen que es? No, ¿vos pensás que es por moda, por onda?
3: Y se cayó algún tipo
4: que le duele la muñeca, no, la mano.
5: No le gustan sus manos.
6: ¿Tiene alguna afección de piel?
1: Bueno, no sé.
5: Se olvidó de pintárselas.
2: Para mí se habrá caído alguna torcedura.
3: Claro, se torció el
2: jugador muy habilidoso, le pegan mucho. No.
5: Para mí,
1: el delantero español despejó una de las dudas.
5: Es peludo.
1: No. Es por culpa de PlayStation. De tanto jugar la Play.
3: No. ¿Cómo?
1: Sí.
3: ¿Tiene tendinitis?
5: Pero ¿qué?
1: Mientras jugaba la Play en su casa, le pegó un golpe al televisor.
2: Ah, bueno.
1: Cuando se enojó. Y esto le generó
3: una lastimadura.
1: Un problema. Tiriritis. De la mano.
6: Silvia, ¿cómo es?
1: Tiririti.
5: ¿Pero qué? ¿Tiene deforme?
1: No, no, pero le pegó, tiene la mano vendada.
3: Está lastimado.
5: Pues está lastimado.
6: Le pegó a la tele.
1: Qué y otro es muy común también que con los dedos te quedan como. Se te hace una tendinitis.
5: Sí, medio, claro. Medio atrofiado.
2: Medio mocho.
7: Yani, vos que entendés. Fui a Joaquín al estudio, al médico, y le tengo que hacer un estudio el martes del hombro, porque dice que aparentemente tiene. ¿Cómo se llama, Silvia? ¿Cómo? ¿Cómo, Silvia? ¡Silvia! ¿No, güey? ¿Con dirit? ¿No, cómo es?
5: Tiriti.
7: Te. Ten. Di. Ni. Ti. Tiriti.
1: Tiriti.
5: Tiriti tiene.
1: ¿Les ha pasado o no?
5: De jugar a la Play.
6: A mí me pasa con el celular. Con el celular. Tengo los pulgares, la base de los pulgares, ahí la articulación muy afectada.
5: Ah, mira. Yo tengo un dedo, el dedo de al lado, el dedo chiquito, que se me descalza. Se te luxa.
3: ¿Cómo se descalza? ¿Qué, le pones zapatilla al dedo?
1: ¿Te sale del lugar?
5: El anular. Se me sale del lugar.
3: ¿Pero qué? ¿Porque lo usás de base?
5: Con la mano? Porque, claro, porque en su momento, un día me lo estaba lijando un mueble y hice como un movimiento raro y se me descalzó. No sé cómo se dice.
6: ¿Y te lo acomodaste sola?
5: Y me lo acomodé.
1: Te van los dedos de la mano.
6: ¿Y no se te inflama cada tanto?
5: Cada tanto se hincha.
6: Hay que cortar,
1: Chicos,
5: pero
1: igual se dieron
5: depende
1: cuenta
5: el día,
1: que...
5: me duele.
1: Pero se dieron cuenta que el celular nos está haciendo...
6: La vida.
1: No, pero más allá de eso, el tema de las posturas.
5: Sí, bueno.
1: Lo que está pasando con nuestro cuerpo. Es decir, si el celular siguiera por cientos de miles de años como dispositivo, la fisonomía humana cambiaría.
6: La rectificación celular, cervical sería.
1: Claro, porque fíjate cómo se te va para adelante la cabeza, claro. Como mirás para abajo todo el tiempo, y estamos todos quedando medio jorobaditos.
3: Sí,
5: la nariz se nos va a meter en el ombligo en cualquier momento. ¿Viste
1: porque
5: que
1: vivimos casi todo el día mirando para abajo, sí, como encorvados.
5: Los chicos, a mí por ahí Joaquín me dice que le duele el cuello, y le digo, claro, la postura.
6: Si vos le mirás realmente el cuello a los chicos, ves que está como, ahí debería haber una curvatura natural, que la tiene la cintura, la altura de las lumbares, y la tiene también las cervicales.
1: Sí.
6: Cuando rectifica, ya no está.
5: Claro.
6: Y sí, eso, como dicen ustedes, también la parte dorsal sale un poquito para afuera, que de verdad que cambia la postura.
5: Sí.
1: Sí.
6: Prefiero
1: totalmente cambia la postura. ¿No tiene miedo quedarse jorobado?
5: Yo ya estoy un poco jorobada.
6: Sí. No, pero ver la rectificación.
1: Pero vos por los pechos,
5: claro. Sí, yo puede ser por las lolas.
1: Sí.
5: Creo que es un poco y un poco, pero yo no era así. No,
4: pero entendí que te pesan.
5: Claro, pesan un montón.
1: Es que deben pesar. O sea, no las pesamos ahora porque sería cosificarte, pero.
5: No.
4: Pero si vos tipo las levantás, sentís como.
1: A ver, levantale una, a ver cuánto pesa.
5: O sea, lo pesadas que son.
1: Levantale una.
5: Imagínate tener vos. Que tus bolas te pesen 2 kilos cada una.
8: Claro.
5: ¿Sabes lo molesto que es?
8: Sí, obvio.
9: Van para el bowling del Sofitel.
5: Claro. Vos imaginate eso, llevar todos los días 4 kilos ahí entre las piernas.
4: Igual que
1: igual
4: la napia
1: tiene un ancla.
4: ¿Sabes qué?
5: ¿Viste lo que te pasa
1: con la quilla? Esa quilla.
9: Sí. El icono de sí no se mueve.
1: Icono de sí. Para, y nosotros con este marote hay que sostener este marote.
5: Claro.
1: Arriba.
5: Bien.
9: Terrible.
8: Es terrible.
4: Pesa, ¿eh?
5: ¿Vos te reí?
8: Sí.
5: ¿Qué vos te dicen? ¿Vos te reí?
8: Sí.
5: ¿Vos te reí? Pues lo que pesa el marotito este. Entre el marote y las lolas me estoy por caer para adelante en cualquier momento. Me raspar toda la frente.
1: Decí que te balanceas porque el marote un poco te.
5: Decí que soy culona también. Entonces un poco que tira para atrás. Pero si no.
1: No,
5: tengo demasiada lola. No se habla de los cuerpos.
1: Bueno, la Mil Yamal tiene un problema entonces que usó mucho el. Y se enojó con la Play.
4: Y le pegó una piña al televisor.
1: Lo que pasa es que es muy pendejo él.
5: Ya tiene
9: televisor. Es llamado a ser, por llamar una de las figuras del mundial. Casi se pierde el mundial por un desgarro. Pero bueno, pero va a estar.
1: Pero ah, 18 años.
9: Con la venda, un pibe, claro.
5: Medio asquerosotes.
9: Con la venda. Con la venda.
5: Viste que no saluda a nadie. El otro día vi como un compilado de sus.
8: Sí, sí, es medio asqueroso. ¿No? Sí.
9: Es el que. No, ¿te acordás que acá lo comentábamos? Que la madre chico. Vende cenas.
1: No, los padres son dos mediáticos.
9: ¿Se acuerdan?
1: Y sí. Para mí, los padres le van a terminar cagando la carrera a él. Porque son
8: medio cocoliche.
1: Dos busca fama.
8: Sí.
1: Y ella vende cenas, sortea cena con ella.
9: Con ella misma.
1: No con Yamal, ¿entendés?
4: A cenar con la mamá de la.
5: Por ser la mamá. Por
1: claro,
5: ser la mamá de
1: una rifa, una rifa, una contribución.
5: Está bien,
1: y ella hace un sorteo y bueno, 5 o 6 van a comer en un hotel con
5: está
1: ella.
5: Perfecto.
9: Turca, mi negocio turca.
5: Supo encontrar la beta.
8: Hay que hacer
4: la
8: plata.
4: Turca quiere,
5: A lo mejor
1: el. Bueno, para acá, Jorgito, por ser junior, viste que cobra
4: también.
1: El asado.
4: Ahora, sí. Claro, el asado para ver el partido con él.
8: Ay, sí. Me encanta. Yo te digo, yo estoy para ir. A mí me encanta.
1: Ahora, pero vos para que Jorgito vaya a tu casa para vender el servicio.
4: No, no, va a tu casa. Va a tu casa en el partido.
1: Va a tu casa.
5: Claro. Ah, él te hace el asado.
4: Ahora no, se ofrece para cualquier evento.
8: Claro, pero
5: además del asado.
8: Por ejemplo, yo que estoy por cumplir años. Para mí sería un gran invitado para mi cumpleaños.
5: Es muy violento el chabón ese.
8: No, Jorgito, no.
1: Para, sí. Es muy culto, Jorgito. Escucha.
8: Es muy culto, es muy gracioso.
1: Para Edith, y vos te ofrecés también servicio, Edith, también va a tu fiesta.
8: A mí me encantaría. Y te hago un poco.
1: Vamos a hacer la promo.
8: Hacé la
1: sola ese poco.
4: Sí, no. ella nomás.
8: Yo.
4: Se empuja con
1: vamos
4: nadie.
1: Vamos a hacer un poco actuado. Sorbo le pregunta a Celestita, que es Anita.
4: Dale.
1: Ay, ¿quién vole? ¿Qué podemos hacer? ¿A quién podemos llamar? Y ella se le ocurre llamar a Edith Armida. Y él le dice, buenísimo.
4: Dale.
1: ¿Entendés?
4: Dale.
5: Perfecto.
1: Y ahí sale Edith que dice, si te querés contactar conmigo, me escribís a mi Instagram. ¿Entendés? estamos tomando fechas. Vamos.
4: Ay, bebita, qué aburrida que está.
1: Pero para esta canción es muy triste.
9: Es porque puede conectar también con la tristeza.
1: Pero por
4: no, porque estamos en una fiesta aburrida.
1: No, yo sé que le pondría aquí, pon los Caligari.
5: Esa.
9: Sorbo, ten en cuenta que presta guita también.
1: Ah, que presta guita y no se la tenés que devolver. Velorio también va a llorar,
4: Ay, para todo tipo de evento.
1: Todo.
8: Dale, Guille.
5: ¿Hacemos temática mundial o quieren que...?
4: No, estamos en la fiesta. Estamos en la fiesta.
10: En un Vélez San Vicente, todos los negros estaban
4: calientes. Qué aburrida esta fiesta,
5: ¿verdad? Qué horror esto. Dios, qué embole, papi.
1: No, para ahora, no entendieron. No, qué aburrida esta fiesta, no. Tenemos que hacer la fiesta. ¿Qué hacemos?
5: ¿Estás planificando?
4: No estamos en la fiesta todavía.
5: Estamos planificando. Ya me la bajaste.
4: Pensé que estábamos
8: de texto,
4: pensé que estábamos en la fiesta y ya la llamábamos, ¿entendés? Aparecía.
5: Ay, okay. Papi, dale.
1: Ustedes hablan sin música y cuando se les ocurre el nombre de Edith, ahí empieza a sonar el tema.
4: Ahí está, dale.
1: Ahí está. Acción.
4: ¿Qué vamos a hacer, gorda, para la fiesta?
11: No sé, papi, estos anteojos que me regalaste la vez pasada en el viaje, ¿podemos comprar otros anteojos?
4: Pero no estamos pensando en lo que vamos a hacer para nuestro casamiento.
11: Estoy con el tema de la mudanza, pero es cierto, ¿qué queremos? Algo como alegre, divertido.
1: Para corto. Puta madre. ¿Metiste casamiento ya? Chicos, Sorbo nos quiere decir algo, se casan.
11: ¡Ay, ya!
4: Estamos organizando una fiesta.
11: ¿Tenemos que
4: enterar
11: así?
4: Pero espera, estamos organizando una fiesta.
1: Yo pensé que era tu cumpleaños.
11: Claro, una fiesta más light, nunca solo.
4: Ah, es mucho por un casamiento, ¿dí?
1: No, está bien. No, cobramos más caro. Casamiento más caro.
11: Es más caro.
4: Bueno, que si querés, mi cumpleaños.
11: Está bien.
1: Vale. Acción.
4: Mi amor, ¿qué vamos a hacer para el casamiento?
11: Ay, no sé, papi. Algo divertido. ¿Me vas a regalar más zapatos?
4: No, zapatos no.
11: Pero zapatos, vestido, carteras, algo no. Alegre. Quiero algo lindo, algo que nos divierta.
4: Tenemos que contratar a alguien que la suba, que haga un pogo, que mueva a la gente, los que están sentados, que los levante.
11: ¿Sabes quién es buenísima, que me gusta mucho y ¿quién? Que me va a ayudar a olvidar un poco lo de la mudanza, que estoy re estresada? Tu compañera.
4: ¿Qué compañera?
11: Esa.
4: ¿Majo?
11: La que no se baña.
4: Ah, Edith.
11: Edith Hermida.
4: ¿Para qué, Edith?
11: No sé, me parece divertida como para hacer los.
1: Para cuando dice. Para contar,
4: Edith, tendría que meter.
1: Edith Hermida, vos decís, buenísimo.
8: Buenísimo. Ah, arranco yo.
1: Claro.
11: Dale.
4: Espera, el buenísimo. Te metes vos, Edith.
1: Sí, buenísimo, dale. Es el pie. Sí, llegó a tu fiesta.
11: Contacta. Continuamos dale, donde dejamos.
1: Dale, de arriba.
11: De arriba, dale.
1: Acción.
4: ¿Qué pusiste?
11: Estamos con la tele prendida, ¿está bien?
1: Está viendo el Noti de América.
2: Está viendo el mismo para corregir errores.
11: Mano,
4: pone. Acción. Mi amor, ¿qué vamos a hacer para el casamiento?
11: Ay, papi, no sé. ¿Qué te gustaría vos?
4: No, que vos me dijiste contratar a este, a aquel.
11: Tiene que ser algo divertido para estar todos nuestros amigos, nuestra familia, los chicos de la fábrica.
1: Para, corte. Lo que no tienen el presupuesto, ¿entendés?
11: Entonces, no hay plata.
4: No tiene un mango.
1: Que se le quita y empiece. Vamos a traer, ¿entendés? A Ricky Martin.
4: No, claro, yo la bajo.
11: Yo arranco pidiendo muy arriba bajando. Y él baja.
4: Mejor, no.
11: Dale.
1: Claro. Acción.
4: Mi amor, ¿qué vamos a hacer para el casamiento? ¿Tenemos que organizar algo?
11: Papi, ya organicé todo.
4: ¿Qué? A ver.
11: Sí, mira, traemos a Ricky Martin para el.
4: ¿Quién?
11: A Ricky Martin. Arjona, que lo tenemos que traer. Vos laburás en la radio. En la radio lo pueden retraer. Hablas con Santi, mango. Que Santi es lo más y te va a ayudar a traer. Podemos traer
4: no,
11: también.
4: No, pará. No. Tenemos que pensar algo un poco con menos presupuesto y que levante la fiesta.
11: ¿Cómo con menos presupuesto?
4: Y sí, no llegamos a todo eso.
11: Algo más.
4: A ver, pensá que tenemos un montón de invitados.
11: Ay,
4: amigos,
11: papi,
4: tus amigas.
11: Yo quiero tener gente divertida la fiesta, papi. ¿En bueno, serio?
4: Pero
11: me voy a aburrir.
4: Que haga un poco, alguien que levante a la tía Zulma, a los abuelos, ¿entendés?
11: ¿Sabes quién reba? No sé si. ¿Sabes quién me reba esta compañera tuya que está en la radio?
4: Costa.
11: Edith Hermida.
4: ¿Edith? Sí.
8: ¡Buenísimo! Sí, llamame. Fiestas, asados, casamientos.
4: Pandisba.
8: Pandisba, todo. Te hago, velorio. Te levanto la fiesta, lo velorio, te lloro. Escribime ahora, @ Edith Hermida. Hacemos móviles por televisión. Todo, salís en el Club del Moro. Salís en Bendita. Todo lo que vos quieras. Te llevo la gente, te llevo del Moro, te llevo. Juan, pero poquita plata. Lo charlamos, ya estamos tomando fecha. 2026, 2027. Todo se puede charlar.
4: Estás plata también.
8: Nos ajustamos a tu presupuesto.
1: Todo se charla, genial. Todo se charla. ¿Cuánto hay?
8: Charla.
1: Sirve.
8: ¿Cuánto hay? Y más o menos lo acomodamos, no pasa nada. ¿Sale o sale? ¿Esto sale o sale? @ Edith Hermida, escribe a Instagram por DM. Si no llega por la plata, la guita, te banco hasta
4: va
8: la
4: guita. Yo.
1: Va con un tupper y lleva parte del presupuesto en comida.
8: Claro, sí. Me lleva parte de la torta, no pasa
11: lleva
8: nada.
11: Lleva las proboletas.
8: Todo lo podemos charlar. La gringa está más fuerte, era muy
1: Se agotan las fechas, chicos.
8: Ya estoy anotando,
11: agosto adentro.
8: Ya me están llegando los
11: septiembre
8: mensajes.
11: Adentro.
8: Sí. Por DM, por favor, bien, por DM.
1: Hola. Edith, esto es un chiste, por favor, es un chiste.
4: No, es un chiste,
8: No, qué chiste.
1: Ya le está viendo la beta,
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0: Ciro y los persas. Ruleta en la 100 mientras vamos recorriendo lo mejor del Club del Moro a las 7 de la mañana, 31 minutos. Va queriendo amanecer, pero nublado. ¿Viste cómo tuvimos? Bueno, prácticamente toda la semana así va a estar hoy. Máxima de 14 grados, incluso hacia la tarde alguna probabilidad de lluvias, pero ahora hace un frío. Te tenés que abrigar para salir de casa. Aquellos valientes que salen a hacer ejercicio a esta hora, mi admiración desde acá. Y ahí abrigados, auriculares puestos y nosotros acompañándote. 9 grados 2 décimas la temperatura. Para hoy llega a 14, nada más que eso. Te decía, alguna probabilidad de lluvias hacia la noche, así que si estás haciendo planes, tenelo en cuenta esto. Después ya el domingo va a estar más lindo y el lunes a puro sol, pero hoy un día otra vez nublado. Hay que pasarla, estamos en otoño. ¿Qué se le va a hacer? Por suerte acá tenemos más momentos para divertirnos con el Club del Moro, con Santiago, con todo el equipo. ¿Y qué le pasó esta vez a Sorbo? A ver...
1: Tenemos una competencia para Sorbo.
2: A ver.
1: Sorbo el otro día. No, Sorbo el otro día se vistió de pelotín.
3: Sí. Y muy bien.
1: Pusieron un traje
3: quedaba.
1: De pelota.
2: Qué bien.
1: De la trionda.
3: Qué pelota de.
4: Hasta con eso estoy fachero, es increíble.
3: Ay, sí, es re loco.
1: Bueno, un hincha de la selección del Uruguay va al mundial disfrazado de mate personalizado.
4: Uy, buena competencia.
3: Ganó,
1: imagínense, imagínense que el flaco tiene como un mate gigante. Y bueno, hay gente para todo. Gonzalo se llama también. Viaja a los mundiales del año 2010 con un grupo de amigos. Y él va siempre vestido de algo alegórico.
5: Sí, relacionado con
3: Uruguay.
5: Ah,
3: no es que siempre va de mate.
1: No, en este caso se disfrazó de mate y le puso todas las copas que ganó Uruguay. Iba contento. El tema es cuando uno se disfraza para lo que sea, para una fiesta, para un evento, es saber llevar el disfraz. Porque hay que ponerle la carita a un mate. Imagínate, vos estás con un mate gigante y te sale de la yerba la carita.
5: No, me mato.
2: La carita es muy eso.
3: Claro.
1: El otro día es algo cuando te vestiste de pelotín, de pelotazo.
4: Sí. Era la pelota con la bandera y decía Argentina y los brazos y
1: por eso, pero tenés que saberlo llevar.
4: Claro, de hecho me subí hasta una moto, no la van en sus casas, ¿no? Pero me subí una moto para que vean que se pueden trasladar con el traje también.
3: Es que si uno lo lleva con dignidad, no pasa nada, ¿viste? La actitud llama la atención. Sí. La actitud, vas, venís.
1: Siempre cuando uno se viste, tiene que sobrepasar la personalidad de uno en la ropa que lleva. ¿Viste? ¿Vos te das cuenta cuando hay alguien que está vestido incómodo? Que se le nota.
4: Y aparte, esa persona siente que todos lo están mirando. Y que seguramente todos lo están mirando, pero es porque
3: no le va.
4: Ya sabe.
1: En los últimos Martín Fierro de la Moda había una actriz que es muy bonita, que le habían puesto un vestido que tiene unas mangas gigantes.
4: Sí.
1: Y ella llegó como pidiendo perdón. Claro. Ella llegó haciendo un chiste con las mangas. Te das cuenta que ella estaba incómoda.
4: Claro.
1: Ahora, Lady Gaga, cuando entra a un evento vestida con un traje de carne o adentro un huevo, ella se cree eso, ¿entendés? Entonces lo lleva adelante y vos decís, mirá qué zarpada, mirá qué original, mirá
3: es
1: qué
3: lo hace, se lo hace avanzada.
1: Parte. Claro.
6: Lo hace, claro, y si ustedes piensan que Sorbo estaba así...
1: Claro, Sorbo es más Lady Gaga, porque Sorbo lo sobrepasó. A él no le daba vergüenza llevar eso.
3: Claro.
4: Para nada.
6: Pero ¿y todos los demás cómo lo mirábamos?
1: No, pero es problema nuestro.
4: Pero lo que va, para mí lo importante es justamente cómo lo lleva uno y que no le importe lo que digan los demás.
3: Claro, es que cuando vos lo podés incorporar y llevarlo con actitud... No llama, no uno no juzga de afuera porque saber llevarlo.
4: Hasta te cambia el pensamiento.
3: Claro.
4: Porque vos primero decís, mirá qué se puso. Y vos ves que a la otra persona no le jode.
1: No le importa.
3: No te pasa nada. Claro.
1: Para, yo un día, para Martín Fierro el año pasado puse un traje sin camisa, con la cadena.
4: Sin camisa y cadena.
1: Claro. Por eso. A mí no me importaba si te gustaba, no, a mí me gustaba.
4: ¿Y Fernando?
1: Y Fernando Carlos le parecía un horror. Y yo pensaba, claro, imagínate que él se hubiera tenido que poner eso. No, se muere.
3: No hubiera podido jamás.
1: Por eso.
3: No hubiera podido llevarlo.
1: Hubiera entrado mirando para abajo.
3: Pero es la personalidad de cada uno.
1: Por eso,
3: igual, o sea.
1: Por eso.
7: Sí, pero yo a pesar de que tengo lindas piernas, a mí la minifalda no me queda, no me va.
1: Pero pelotín, ¿quién se puede parar? Pelotín.
7: No me digas pelotín.
1: No, el pelotín acá a Sorbo no le importó llevarlo.
4: No.
3: Es que sí, le quedaba bien porque no, sabía llevarlo. No,
6: estaba muy contento.
4: Sí, recontra contento.
6: Mira, bueno, cuando vos decís, estás contento con lo que se...
4: No sé si de acá otro se podría poner el traje.
1: Ese. No, solamente vos.
4: No voy a otro.
1: Lucho, para bien, por ahí, este uruguayo, escucha, este uruguayo que debe ser como el personaje del grupo, hay que ir vestido mate mundial y llegar al aeropuerto y ponerte eso y como que para que la gente te mire, ¿entendés?
7: Y con una parte de tu cuerpo sana.
5: Y que te toquen el avión de al lado, mamita,
1: para. No, igual no lo lleven al avión, pero escucha, le voy a contar a la gente. Es un mate gigante con una bombilla gigante y de la yerba sale su carita.
3: Divino.
0: Divino. ¿Chequeó la temperatura que va a tener?
1: Sí, él debe estar orgulloso, porque él aparte es nota en cualquier lado, sí.
3: Es que él debe estar chocho.
7: Yo pienso en la esposa.
3: Es que lo sabe llevar.
1: Se llama Gonzalo también.
5: Ahora, ¿no? ¿Por qué no hacemos el mate nuestro? Porque nosotros también somos del mate.
4: ¿Se llama Gonzalo en serio o es una joda?
1: Sí, Gonzalo, sí. Gonzalo viaja a los mundiales.
5: Forma
1: sí.
5: parte de un grupo de uruguayos que siempre van a todos lados. Y dice, entendiendo que el mundial es una fiesta o algo, que mejor ir representando Uruguay con el mate, dijo.
3: Si de este grupo hay que
1: vestirse... Llevo una remera con un mate, si querés, en el,
5: claro,
1: la
5: cochera, vale. Pero...
3: Si de este grupo hay que vestirse de mate, yo me visto de mate. Chico, a mí mi mamá me mandó una fiesta de disfraces vestida de regalo. Pava. A mí me mandaron de regalo.
0: O yerbera, más jugo.
1: De caja te llevo. Más yerbera. No, sí. más termo.
5: De bolso matero.
4: No.
5: De termo, no.
1: Un buen termo.
3: De esto voy a ir disfrazada.
5: Te dijeron yerbera y no dijiste nada.
4: De bolso matero.
5: Porque sos completa.
4: El de cuero, el cuadrado.
3: Yo no tengo problema en disfrazarme.
1: Pero si ya tenemos mate. Si te mate sorbo.
4: Claro. Yo soy el mate.
3: ¿Vas a ir de mate?
4: Sí, soy yo.
3: Yo puedo ser el termo, si quieren. Bueno, voy de azucarera.
1: Costi, para mí puede ser buen pan de campo.
7: Sí, generoso.
5: Yo de bombilla.
3: Yo de bombilla, Fernández. Claro. Yo de galleta.
5: De galleta.
3: Sí, de galleta. Cara de galleta. No me digan cara de galleta, lo único que les voy a pedir.
1: Para, busquémosle un disfraz autóctono a cada uno para ir al mundial. Si fuéramos al mundial.
3: Perfecto.
7: Vi un video de las gallinas felices.
3: Y de gallina yo no voy a ir.
1: ¿De gallina querés ir vos?
7: No, la Maju.
3: Yo tengo patas muy flacas, así que
7: por
3: podría
7: eso
3: ir de
7: vi
3: gallina.
7: La gallina.
1: Tenés una pata, no, vos tenés unas piernas hermosas.
7: Mucho pecho.
1: No es muy flaca la pata. Es más grande lo de arriba, no es que las piernas sean flacas, las piernas son espectaculares.
3: Sí, yo tengo piernas flacas, pero bueno, ves.
1: Pero nunca las mostrás.
3: Me pones una pollera y yo no la sé llevar.
0: Edith podría ser una achura. Una achura.
1: No, para mí de una buena bola de fraile.
6: Ay.
4: Edith,
0: sí. Rellena. De pastelera.
6: Sí, rellena.
1: Rellena de grasa. No, dulce leche tiene que ser todo nuestro.
4: ¿Rellena de qué, Fernando?
3: De grasa.
5: Oh, de grasa.
3: Sí. Un bizcocho. Un cañoncito. Qué rico.
1: ¿Vos, Sorbo, qué sería? Vos sos el mate.
4: Yo soy el mate. Yo soy el mate.
1: Edith,
3: con esa nariz la bombilla viene incorporada.
5: Qué manija, ¿eh?
3: Tiene manija. Sí, chicos, si a mí me van a hacer de todo, yo voy a
1: manija. Yo me los cargo.
3: Me los cargo a todos. Yo voy de galleta de campo, pero me los cargo a todos, ¿eh?
1: Oh, ¿Vos, Fernando, una flauta?
5: Sí, de bombillo de talita para acompañar.
4: De churro.
1: Talita.
3: De palito de yerba, va.
2: Pero la talita va con tu personalidad, Fernando.
5: Sí, claro.
2: Eso es como medio aburrido.
3: Sí, que no te gustó nada.
1: ¿A Luchi de qué es?
6: Le dijo.
1: Aburrido, le dijo Luchi a Fernando.
6: Aburrido.
3: La Luchi, ¿qué podría ser? Está mirándome para atacarme con algo.
6: La venganza,
3: crema pastelera, no. La Luchi, una crema pastelera.
2: Yo quiero ser el buñuelito. Termo. ¿Puedo ser el termo?
3: Un buñuelito.
1: No, termo flaco.
3: Un termo chiquito.
1: Claro.
3: Tenemos que llevarlo a sorbo.
4: Vos sos el termo el que usa
1: de azúcar. La Luchi de azúcar.
2: Ah, re azúcar.
1: Andá a hacerte un disfraz de azúcar, ¿no?
3: Terroncito.
2: Voy de blanco. ¿Viste las azúcares?
1: No se va a entender.
2: Las azúcares cuadradas.
1: Sí, ¿Cómo le explicamos a la aduana yankee? ¿Cómo le explicamos?
3: Pues aparte, toda de blanco, sugar. Un polvo blanco, es decir, es azúcar.
1: Por favor. Escucha, ¿vos, Costi, de qué vos? ¿De Bataraza? ¿De gallina Bataraza?
7: Me encantaría, ¿eh?
3: Sí. Con las plumas.
1: Bebe. De buñuelo, bebé.
0: Dale.
3: Podría ser un buñuelito.
1: Majo de torta frita podría ser.
0: Claro,
3: Majo. Hasta ya voy de galleta, chicos, dejen de insultarme.
1: Pero la cara esa generamos toda una torta frita. Sí.
6: No. Una falta de... ¿Y vos?
1: Yo de
3: ¿qué vas a ir vos?
7: De Tuitín.
3: ¿Eh?
1: De grisín.
2: Para mí Santi es un churro.
1: De churrito. Churrito.
3: Churrito. Es un churro. Un churrito relleno.
1: Sí. Aparte me encanta porque puedo hacer todo, puedo hacer como la canastita, todo en una canasta, y asoman todos los churritos y mi carita ahí.
3: Ay, claro, me encanta, ¿no? Churri. Claro. Churri.
1: Creo que tenemos los trajes alegóricos,
3: ya para estamos ir al mundial. Para ir.
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0: Don't You, 7 de la mañana, 44 minutos. En la 100 estamos compartiendo lo mejor del Club del Moro. Ya estás en tu trabajo, te toca laburar hoy por más de que es sábado, pero bueno, fin de semana largo el que estamos iniciando por delante. O te despertás temprano en tu casa para sentir esa paz del hogar, que todo está en silencio todavía, que el resto duerme y te tomás este momento para vos. Qué lindo que es ese momento, ¿o no? Y ves como de a poco trata de amanecer entre medio de las nubes que tenemos. 9 grados 2 décimas la temperatura. Si notás la ventana empañada, sí. Es porque afuera, la verdad, que hace frío.
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9: Un día, escucha, veía, decía cajón de frutilla.
10: De cajón de frutilla.
9: 2.000 pesos, una cosa así.
11: De cajón, chau, la mía, dijiste.
9: Una frutilla espectacular, bueno, ¿no? Al tercera vez que la veo, paró. El cajón no era un cajón, era como si fuera un pocillito de... un vasito de...
12: De yogur.
9: Porque decía frutillas 2.000. Sí. Pará. Y vos pensabas que era el cajón, porque estaban todos puestos en cajones. Te dan un vasito, sí, de plástico de café.
12: Claro. No te decían cuánto.
9: Con tres frutillas.
12: Escucha. Publicidad en la casa.
9: Claro. Claro. Para llenar un cajón necesitaba más o menos 50 de esos tarritos.
11: A mí me hace cajón.
10: Pero Santi, el chico llegó a buscar la figurita y era un páramo sin nombre.
9: No, no existe eso. Claro, es un engaño de pichanga.
10: Claro, o sea, fue a calle Los Patos 88 y no existía.
9: No existía nada.
12: Ay, qué mal. Mirar, pobre. Mirar.
10: Pobre. Reírte, sí, así de alguien.
12: Y es que...
9: Bueno. Hay mucha estafa con la figurita, hay mucha figurita trucha momentos, también.
10: Sí. Y figurita trucha sabía.
9: Pero el tema es el siguiente. Cuando éramos chicos, el álbum que se completaba, había premio.
10: Sí, una pelota de fútbol me
12: pelota
10: mandaron.
12: Pelota muñeca.
9: No, había un montón de cosas, juguetes, selección, no sé, cualquier cosa, pero había... Ahora, para, ¿lo llenás y no hay nada?
10: ¿Puedo decir que había elección y nada, mi papá me mandó la pelota de fútbol?
13: ¿Y para qué lo querés llenar? Solo la pasión.
14: Pasión, sí.
13: Y la locura y el compartir con otra gente. Ir a las plazas y decir, la tengo.
11: No,
9: Guille, siento que usás a tu hijo de escudo.
13: No, yo uso a mi hijo de escudo, yo lo disfruto.
11: Ah, por eso.
13: Para Mateo vos. Me acompaña. Él sigue, me sigue.
11: A Mateo le llevo obligado.
13: Él me tiene la repetida.
15: Tengo que acompañar a papá para cambiar la figurita.
13: El fin de semana se me complicó.
15: Mucha pelota.
13: Porque fui con Sofi también. Y Sofi se banca un ratito.
15: Claro, pobrecita. Claro.
9: Pero bueno. Pobre la criatura.

0: Gracias a todos los que están empezando el día con nosotros, compartiendo lo mejor del Club del Moro en la 100, a donde quiera que estés, en cualquier lugar de la Argentina. Ahí estamos para acompañarte, más de 100 frecuencias, también en cualquier lugar del mundo, por supuesto, a través de la 100.com.ar, o nos llevas en nuestra app, en 100 radios. 2 minutos nada más para llegar a las 8 de la mañana, 9 grados 2 décimas. La temperatura en la ciudad, y hay más momentos para revivir de la topadora del aire.
1: El 87% de los hombres olvidan a los amigos cuando consiguen novia. Es muy común, sí, en un grupo de amigos que uno se enamore y se borra.
2: Desaparecen, ¿viste?
3: ¿Por qué son así?
4: Por pollerudo, no está muy bien.
3: No, no es pollerudo. La mujer también.
5: Es culpa de la mujer.
1: La mujer no abandona tanto. Lo hace, pero no tanto.
2: Para mí, el tipo.
3: En porcentajes,
2: cuando,
3: ¿no?
2: Cuando se pone en pareja, se achancha, se queda adentro. Es más de pajero.
4: Ha cenido.
2: Sí, le cuesta salir.
5: No. La mujer, pero fíjate que grande.
1: Las mujeres tienen muchas amigas. De sí. Grande las mujeres tienen muchas amigas y el hombre no.
2: El hombre no.
3: Sí, vos viste que en grupos así, por ejemplo, se van de viaje, 4 o 5 sí. Mujeres grandes, viste, jubiladas.
6: Sí. Pero porque están solas.
3: Sí, pero hay hombres solos también, pero enganchan. Sí,
1: el hombre solo no hace nada.
3: El hombre solo no hace nada, sí, claro. A lo mejor el hombre solo se vuelve a enganchar en pareja. En cambio las minas...
6: Sí. Igual la mujer es más de salir también.
1: Aunque es más de ir pareja. Para el hombre me parece más fiaca en ese sentido, ¿no?
4: Claro, quizás, el hombre gusta quedarse en la casa.
1: Con mujeres de la misma edad, con 5 hombres de la mujer.
6: Sí, le gusta quedarse en la casa.
1: Nos vamos a Catarata y los tipos te dicen, o nos juntamos hoy a la noche a comer. Sí. Que a lo mejor es un planazo, pero no sé si... 5 para viajar.
2: Le cuesta. Sí. Para jugar al fútbol y eso arrancan, pero después para armar otro tipo de planes le cuesta.
1: El trabajo.
2: Para
1: bueno, pero este dato para salir
2: de la casa.
1: Para este dato que han hecho lo sacan de digamos de las encuestas que hacen.
2: Por eso es altísimo.
1: Es muy alto. Y es cierto que nos ha pasado de chicos también, de chicos y no tan chicos, de grandes también. Que una cosa es el tipo solo y otra cosa es el tipo cuando se enamora, se corta.
2: Sí, se encachucha.
7: A mí me parece absolutamente lógico y normal.
4: Encachucharse.
7: ¿Por qué? Largar a los amigos cuando me parece lógico.
4: A mí me parece que tiene razón, Bebe. Yo también estoy de acuerdo.
1: Para mí no tiene nada que ver una pareja con un amigo.
4: Lo que pasa es que te consume tiempo la pareja.
7: Claro, lógico, no sé si sí, del no todo, el pero el tiempo que vos tenías para tus amigos.
1: Tal cual,
7: no vas a usar.
1: Lo que uno hace es que uno es más selectivo después
7: Claro.
1: Lo que yo no me banco, que pasa mucho también, es cuando el amigo, de acuerdo a la pareja que tiene, es la onda y el discurso que tiene.
4: Claro, tenés Fernando. Razón.
2: Ah, eso
1: ¿viste
2: ni hablar?
1: Que hay gente que,
2: con las
1: de
2: mujeres
1: con
2: también
1: quién está,
2: pasa, ¿eh?
1: Es como habla.
7: También me parece lógico.
5: No es lógico.
7: Convivir con otra persona te hace que vos tengas otras visiones.
5: Yo tengo un amigo que
1: nosotros cuando eras pendejo, ¿entendés? Cambiaba tu manera de escuchar música, tu manera de ver el mundo, tu manera de todo.
5: Claro.
1: Era como otra persona distinta.
7: Sí, pero es lógico, te abre otras posibilidades. Vos no escuchabas tal cosa y empezás a convivir con alguien que sí las escucha.
5: Pero
7: es normal.
2: Nosotros teníamos una amiga que le decíamos la Selling.
1: ¿Qué?
2: La Selling, ¿viste la película? La película de Woody Allen. Le decíamos así, porque salía con un rolinga, ponele, y después se casó con un músico muy conocido.
1: Hay una famosa que todos los veranos está en Punta del Este, y mira, cuando sale con un polista es polista, cuando sale con rockera,
2: hay muchas
1: cuando
2: de
1: sale
2: esas.
1: Con un coso, digamos, y cambia el look, cambia
2: es
1: todo
2: común,
1: de acuerdo a la pareja.
2: Cambia todo. Sí. No, ahora soy de Boca, porque mi novia es de Boca.
5: Para mí hay cosas que sí puedes cambiar, hay otras que no. Yo tengo un amigo que nosotros le decíamos, cambiaba de pensamiento político cada vez que estaba con una chica totalmente. Decíamos, pero no entendemos cómo ayer
1: decíamos. ¿Cuál es tu verdadera personalidad? ¿Quién sos?
5: Y hoy decís otra, porque por ahí la música te la puedo llegar a entender que escuchás más. Lo que escucha la otra persona.
2: El otro te nutra, es
3: claro,
2: verdad.
3: Es lógico que te nutra.
2: Claro.
3: Si vos estás con una persona que de repente te abre una puerta de algo que vos desconocías.
1: Pero una cosa es que amplíe tu mundo.
2: La otra cosa es perder la personalidad.
3: Claro, y cambiar. Claro. Algo que nunca nada no te gustaba y terminás siendo
6: fan. Yo coincido
3: fan.
6: Con Bebe. Para mí es normal, tanto para el hombre como para la mujer.
4: Y nosotros también hacemos limpiar un poquito
5: pero
4: el
5: pasto. Pero se aísla más el hombre que la mujer.
3: No, para
1: bueno,
3: mí
1: según, más chico, el hombre. Para. Bueno, basándonos en esta nota, por eso tomamos esta nota.
6: Y por ahí
1: como
6: no tenés tantas ganas de juntarte con una amiga, tenés más ganas de juntarte con él.
3: Con tu pareja, claro. Sí. Yo nunca fui así.
1: Pero lo hacemos, a lo que va esta nota es que casi todos los hombres hacen algo que las mujeres no. Que el hombre cuando se enamora, se sí, aísla de sus amigos.
2: Desaparece, claro.
1: Claro, y es muy alto, el 87% de la gente que encuestaron, que cuando se ponía de novio se aislaba, es muy alto.
2: ¿Vos pensás que de acá los
1: para
2: varones...
1: mí es una palabra que no sé si tiene traducción.
2: Traduction.
1: ¿Viste? Cuando se decía se encajetó.
2: Se encachuchó. Claro,
3: pero, por ejemplo, mira, Bebe, con Silvana. Silvana hace poco se fue de viaje a Calafate, que había quedado varada justamente, estaba con un grupo de amigas. Pero vos no te vas con grupos de amigos.
7: No tengo vacaciones para hacerlo.
2: Bueno, empecemos a quejarnos. Bueno, Bebe, bueno, pero es el punto.
8: Salí con los chicos
5: de la moto.
2: Los riders hacen un montón de fin de semana.
1: La mujer es mucho más social que el hombre.
2: Yo creo que tiene que ver con eso. Generalmente la mujer es más social.
1: Sí. Total.
2: Y no se olvide de sus amigas. El tipo es más quedado, más
9: mambo. Pero el caso, para mí, el caso de Fernando... El caso de Fernando, para mí, él siempre estuvo aislado. Por más que ahora esté en pareja y enamorado.
2: Claro.
1: Pero no.
2: Porque con tu anterior pareja también...
9: A ver... pero cuando estuvo solo, para mí, no se junta, no tiene amigos, no le interesa.
1: Pero pará. Es cierto que nuestro laburo se conecta con mucha gente todo el tiempo.
2: Y querés estar en tu casa en silencio.
1: Claro. Total. Nosotros laburamos en trabajos donde quieras o no, hablás más o menos. Tiempo. Pero tenés contacto con mucha gente muy distinta durante todo el día.
2: Claro.
1: Eso no se da en la mayoría de los laburos. En los laburos casi siempre tenés como un mismo grupo de gente que es un grupo bastante chico, bastante cerrado. Hablo en generalidades, ¿no? En general, digamos... La mayoría de la gente tiene un grupo de laburo muy chico, muy reducido, 4, 5, 10, 15 como mucho personas que ve todos los días de su vida. Nosotros tenemos como otro mundo, es mucho más rico el nuestro en cuanto a cantidad de gente que vemos. Como también hay otros laburos que tiene mucha gente que mucho más que el nuestro también. Eso me parece que te da como otro roce social y otra apertura. Pero cuando vos tenés una vida muy, muy simple... y muy chica y tuviste los amigos de toda la vida y un día no les hablas más porque te enamoraste,
2: ahí está el punto.
1: Es muy difícil para el resto cuando queda fuera. Todos nos ha pasado de quedar afuera que un amigo no te hable más.
2: Sí. No sé si no te habla más porque no quiere, sino porque
1: porque se enamoró.
2: Te va alejando. Se
5: enamoró, no, y porque también tenés antes el sábado de la noche salía con los pibes y después
1: se vive con culpa. Es un tema para los hombres.
5: Y en casa también
1: es re doloroso.
6: Bueno, pero la mujer también.
5: ¿A dónde va?
6: No, pero la mujer también. O sea, antes salía con las amigas, ahora salía con el novio.
2: Es que tenés otras prioridades porque tener una pareja, lo que decíamos recién, te insume mucho tiempo.
1: Obvio.
2: Tenés que estar muy organizada y tenés que estar mucho tiempo, porque uno está, más cuando estás enamorado, vos querés estar con tu novio o con tu novia.
1: También hay mucho amiguero que sale estando en pareja y es porque no quiere estar en la casa, ¿no?
2: Eso también. Entonces, es cierto, mucho pirata.
1: Che, no, me invitó tal, no, nos juntamos, salí.
6: Sí, bueno, también es otra cosa eso.
2: Ese quiere rajar de la casa.
1: Para mí la mujer lo que tiene es que siempre encuentra un hueco para lo social. Y siempre... o arman un plan, o se juntan a la tarde, o se juntan en un momento. Nosotros los hombres somos más estructurados, supete, si te juntaba todos los jueves a tal hora, es todos los jueves a tal hora.
2: Bueno, las maestras, por ejemplo, se juntan una vez de jubilada, se juntan en grupo, o varias veces van al día del maestro, van a comer los fines de semana.
1: Y eso vamos a nosotros, como las maestras.
2: Exacto.
1: Cuando nos vayamos a la cuenca lechera, Marcela.
2: Ay.
1: A Suipacha vivir en comunidad.
6: Sí.
1: ¿Sabés que el otro día estaba viendo la serie de Netflix Machos Alfa, que es divertida?
6: Sí.
1: Y ellos organizan para su retiro, los amigos...
6: Hay una casa, un complejo.
1: Como si fuera un condominio.
6: Sí.
1: Claro, como si fuera un complejo, parece vivir todos juntos.
5: Genial.
1: Es algo así
6: como de nosotros.
1: Ah, bueno.
6: Me acordé de nosotros.
2: Sí. Es espectacular.
1: Nos robaron la idea.
2: Podríamos haber hecho una serie, mira.
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0: 8:10 de la mañana. Ahora sí, definitivamente con un cielo amanecido, nublado pero amanecido en la ciudad de Buenos Aires. 9 grados 2 décimas. Está frío el comienzo de este sábado, que no solamente es el comienzo del sábado, es el comienzo de un fin de semana largo. Y eso ya, qué bien que nos predispone, ¿o no? Hasta las 9 seguimos compartiendo lo mejor del Club del Moro en la 100. Nos quedan 50 minutos por delante, disfrutando de la topadora del aire. Vos es que hay escuelas para todos, la verdad, ¿eh? Para todo, para todo, para todo. Y hay una que te va a sorprender. Escucha.
1: Bueno, abrí la primera escuela para formar buenos novios y esposos.
2: Ah, ¿ah? Bueno, va.
3: Mirá qué bueno. Acá viola. En Argentina, en altura.
1: Qué moderno.
4: Sí, qué moderno todo.
1: Es en Bogotá esto. Sí.
3: Ah, en Bogotá.
5: ¿Y qué es un buen novio?
3: Bueno, tenés que ir acá. Está bien, mucho tóxico.
6: Paga el curso.
5: Claro. Que vaya yo.
1: Es un seminario con un programa que apunta a fortalecer la convivencia diaria, mejorar la gestión de conflictos.
3: Lo
1: es
3: emocional.
1: Como si fuera una pyme casi.
3: Claro.
1: Claro. Fomentar mayor empatía. ¿Qué?
3: Sí. Las emociones trabajan.
1: Sí, trabajar las emociones. Sí, totalmente.
5: A ver, Marcela, vos estás de novia. ¿Dirías que es un buen novio?
3: Sí.
1: Y que es, no.
6: Es horrible.
3: No, y si no, no estaría. Claro. Pero sí, tiene cero tóxico. Pero yo escapo a eso también. Lo trabajé mucho también. Claro. Es caballero, es todo lo que yo pedí.
1: Marcela, vos es que sale con un gas pimienta en la cartera.
3: Sí.
1: Y ante el primer gesto de toxicidad te tira gas pimienta en los ojos.
3: Yo tengo una
1: Entonces aprenden que rápido.
5: Sí.
4: Claro.
1: Aprenden rápido por
4: aprendes,
1: el miedo.
4: Aprendes.
5: Fernando ya es no es novio porque está casado.
3: Claro. Pero no es tóxico, Fernando.
7: Yo no.
2: ¿No?
7: No, para nada.
2: Tenés medio pinta.
7: No,
1: sí, para nada. Celoso, uso muy celoso.
2: Celoso. ¿Sabes qué tiene pinta? De celoso obsesivo.
7: Berito es libre dentro de la habitación, no olvidate.
3: Ah, no. Bueno,
2: ves que no estamos tan errados entonces.
7: No, de ninguna manera, soy libre, obvio.
1: ¿Qué tienes de toxicidad, de tóxico? Pero digamos la verdad, vos de tóxico, ¿qué tenés sorbo?
3: ¿Sos celoso?
1: Ya sabemos que sos espléndido, que sos fachero, que sos carismático.
6: De tóxico tengo, por ejemplo, viste que yo conté que me encanta llamar. Y a veces me dice, aguantame que ya te llamo. No, te estoy llamando. ¿Por qué aguantame que ya te llamo?
2: Pero
6: quiero terminar una cosita. No.
2: Puedo.
6: Y a veces te cortan. No, me corté. Hablemos 5 minutos.
2: Pero
6: ¿qué te va a modificar?
2: ¡Qué pesado!
3: Eso te lo corrijo en 2 minutos.
6: ¿Y qué te va a modificar 5 minutos que te estoy llamando?
2: Eso no es de tóxico, eso es de pesado.
3: Primero y principal, tenés que preguntar si se puede hablar por teléfono hoy.
6: No.
3: Que muchos te lo hacen para controlar.
6: A mí me gusta llamar.
3: ¿Videollamadas?
6: ¿Le
3: dio llamada?
6: Sí, le digo, haceme sonar la licuadora.
3: Ah, eso porque...
6: Dijo
2: Fernando. ¡Qué pesado!
3: Pero verte dónde está, ¿te das cuenta?
6: No.
3: ¡Sorbo!
6: ¿Por 5 minutos?
4: Haceme sonar la licuadora, a ver si...
7: Sí. ¿Para qué?
4: Horrible. Para ver si está en la casa.
6: No, pará. Yo llamo y me dice, aguantame en 5... Se ríe Fernando.
5: ¿En serio? ¿Haceme sonar la licuadora?
4: Es un pavote.
5: Claro, aparte si está en una parahotel, tiene licuadora en el cuarto, Sorbo.
7: Pasé una videollamada para
3: la teoría del que te hace videollamada es porque es un control.
4: Es loco, más bien.
3: Si no, una llamada y.
4: Pero aparte, mandá un mensaje si Gord te puede llamar.
3: Claro.
6: ¿Por qué le preguntás si la puedo llamar?
4: Porque a lo mejor.
3: Porque
4: no
3: por ahí está en el baño y no
4: vos.
3: Quiere, querido.
4: O 24-7 tenés. Yo no tengo ganas de hablar con vos 24-7.
7: Claro,
4: no
7: vos estás en el auto.
6: Quiero ver qué dicen ustedes con su toxicidad. Yo llamo, a mí me gusta llamar.
2: Pero eso es intenso.
3: No, una cosa es llamar y otra cosa es videollamada, ¿eh?
6: No, llamar. No sé, la videollamada para mí no es necesaria.
4: ¿De la nada?
6: No, pero de la nada, sin avisar.
3: A mí es una falta de respeto, me llamas con videollamada.
6: ¿Cómo va a ser una falta de respeto de llamar a mi mujer?
3: Y bueno,
6: ¿cuál es la falta de respeto?
5: No es tu mujer.
3: Estás en el baño, estás haciendo tu cosa. ¿Por qué te tienen que llamar con videollamada?
4: Igual, a mí es control eso. Uno siempre tiene la posibilidad, de no atender.
5: Obvio.
7: Peor.
4: Obvio. Me llamás, no te atiendo ahora y después te mando un mensaje.
5: Donde vas voy, donde vayas.
4: No, vaya voy. Te mando un mensaje. ¿Qué pasó?
2: Sí, la llamada va, ya la videollamada me parece como.
6: Yo no
2: un
6: hago videollamada.
7: Es mucho,
2: claro.
6: Sí. Videollamada no, llamada sí hago. Pero para mí no es necesario preguntarle, ¿te puedo llamar? No.
2: Depende del vínculo, si hay confianza.
3: Pasa que vivimos, y ella no te pregunta, te puedo llamar, porque salvo a veces que es de urgente, pero vivís al aire vos también. Sí,
6: ella sabe que es muy difícil llamar a mí.
4: Claro.
3: A mí me preguntan porque estoy al aire y aparte a mí me molesta si, viste, me estás llamando.
4: ¿Qué querés?
3: Sí. Por ahí estoy en el medio de un bolonqui.
1: Claro, y te llaman.
3: ¿No? En la calle, qué sé yo. Nosotras somos mujeres que hacemos muchas
1: Marcela
3: cosas.
1: Marcela está mucho en el gabinete porque...
3: Estoy en el gabinete. Me estoy haciendo masajes en el gabinete.
1: Dermatóloga, mucho electrodo, mucho masaje.
3: Y hoy me toca, claro. Y entonces
1: mucho
3: ahí,
1: baño, semen de salmón.
3: Cuando estoy en el electrodo, olvídate, no puedo hablar porque estoy toda conectada.
1: Tengo el semen en la cara, le decís, tengo el semen en la cara.
4: Disculpame, pero... No te
1: y el salmón está al lado. Imagínate, el salmón está caliente al lado. A punto.
3: Conmigo aprenden cada cosa que no pueden creer. Después termina haciéndose.
1: Y cuando hace ellos. Cuando hace el esperma de toro, que lo tienen ahí al toro ahí al lado. Disculpa, mi amor, te llamo, pero el toro ya está por venirse.
5: No, da más.
3: No puedo hablar ahora.
1: Tiene que poner la cara.
3: Sí, claro.
1: Ella le pone la cara. Y la doctora Churi que le dice, Marcela, vení, poné la cara.
3: Dale, que poné la cara, dejate de hablar.
1: Dije. Y la Churi le agarra la pistola al toro y le tira a Marcela la cosa. Y Marcela se hace un tratamiento y queda de 22.
3: Tenés fiesta hoy, alguien, entonces le saca más al toro.
1: Sí, el toro ya está seco. El toro de Churi está...
5: lo secó todo.
3: Lo tiene un rincón ahí.
5: Entre ella y Arnaldo André no lo dejan en paz.
7: Todo chupado.
1: No, para que hablando de todas estas cosas, chicos, quiero felicitar nuevamente a un capo.
5: Gracias,
1: a un capo que trabaja con vos, Costi. A Hernán Drago.
3: Ay, lo amo.
5: Querido.
1: Chicos, ¿qué hace la propaganda de las hemorroides? Con una altura.
4: Sí, es genial.
1: Y una, bueno, la facha que solamente él tiene.
5: Pero por eso la puede hacer.
6: Cara de piedra, ¿no?
1: Él está en Rooftop, Marcela. Imagínate que estás en un Rooftop, en una fiesta ahí en Puerto Madero, al atardecer. Te empezás a chamuscar un flaco que es como una estrella de Hollywood. Y el flaco se arrodilla, Marcela, y te saca del saco. Pues iba a sacar
3: un anillo
1: o una 45. Que
3: también.
1: Pero nunca imaginás que va a sacar una pastilla antihemorroidal, Marcela.
4: Hermoso. Es de una
1: solamente
4: hermosura.
1: Drago puede salir ileso de esa publicidad.
5: Igual el anillo de Sorbo hizo algunos comentarios o es...
1: ¿Qué? Yo nunca la podría haber grabado. Nunca la podría haber grabado porque me hubiera tentado.
4: Es que aparte...
8: A nivel país pasa algo muy elocuente. Sí, una de cada cinco personas sufre de hemorroides.
4: Y mira,
8: hemorroides. Esa persona la está pasando muy mal.
9: Sí. Con las venas que se hinchan.
1: Ah, y ella.
5: Esa es ella.
9: No lo puedes compartir con nadie.
8: Con casi nadie.
1: Esto es en un contexto de una fiesta muy cool, ¿eh?
4: La descripción es brava, ¿viste?
8: Alivia la picazón, el dolor y la inflamación ya desde la primera vez que lo tocó.
1: Se ve que ella está con unas hemorroides, Marcela.
5: Ella estaba rascando. Ella está parada.
4: Él la vio rascándose
5: ella
4: la cola.
5: Parada.
1: Ella lloraba de... ¿Estás llorando rascaba. De que del viento?
4: Sí. No, se rascaba
5: el frío, no, tiene la miseria.
4: Decía. Se rascaba la cola con las puntas de las mesas, ya no sabía con qué rascarse. La hinchazón de las venas, es brava la descripción.
5: Igual, si las hemorroides me van a traer a Drago.
4: Sí, que me salga.
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1: Nos despertamos temprano en el comienzo del sábado en la 100, compartiendo lo mejor del Club del Moro, compartiendo buena música. Queen, Another One Bite the Dust. 9 grados 2 décimas la temperatura. 21 minutos ya pasan de las 8 de la mañana. ¿Cómo estás empezando tu fin de semana? ¿Plan armado? ¿Gente que se hizo escapada hacia algún lugar? Bueno, quiero que me cuentes. 11-3-700-0100. Tu plan de fin de semana. Y aquellos que están en ruta, afortunados. Espero sus mensajes también. 11-3-700-0100. En un rato nada más te leemos acá en el aire de la radio. Mientras tanto, los que están por salir, los desprevenidos, a salir abrigados. Claro. La bufanda, sí, hoy se habilita, por supuesto.
2: ¿Yo la plata te la debo? Sí, te la debo. ¿Te la voy a pagar? Te la voy a pagar. ¿La tengo ahora para pagártela? No, no la tengo ahora. Entonces no me mandes mensajes todos los días amenazándome. Porque ya sé que te debo plata, pero no tengo. ¿Qué quieres que haga? No tengo. Si sabía que me ibas a taladrar así, no te la pedía, de verdad. Se la pedía a otro. Tengo un montón de gente que me quiere y que me podía haber ayudado. Pero todos los días no merezco. Por mi salud mental, ¿sabes qué? Por mi salud mental, yo te voy a bloquear. Cuando tenga la plata, yo te desbloqueo.
3: ¿Está?
2: Yo el día 5, seguramente, creo que el 5 voy a cobrar y te pago.
4: No, qué genial porque...
3: Qué suelta de cuerpo, ¿no?
5: Sí,
4: no, pero qué genial porque es se ofende ella. Sí, claro. Por mi salud mental yo te bloqueo.
3: Pero pará, le prestó la plata y todo el día le está reclamando, che.
4: Sí.
3: Y ya lo sé, pero yo sé que te debo plata. Dame tiempo y yo te lo voy a pagar.
6: O sea, no tiene su cuándo, ¿no?
3: Su
6: no
3: le está diciendo que no se la va a pagar. Le está diciendo que le va a pagar.
6: Y ya le está diciendo, no te bloqueo. Ya ahí
3: dudo que después... Es un hincha pelota.
6: Sí, te desbloqueo cuando tenga la plata.
3: Amiga, bien hecho. La próxima pedime a mí.
4: Si sabía, se lo pedí a otro.
3: Claro.
4: Como me gustaría que
7: te defendés lo indefendible,
4: sí,
7: dale.
4: Sí, sí.
3: A no, veces no como... defiendo lo indefendible.
7: Juegas a la panelista ahora.
3: Chicos, sentido común. O sea, vos no podés prestar plata y estar todos los días reclamándole a la persona que te lo devuelva.
5: Pero para la persona le dijo, mira, yo te lo devuelvo en 2 días. Y la mina hace 6 meses que no le devuelve la guita.
4: Y vos, pará, y vos tenés que pagar tus cosas.
8: Edite de las
3: no que... No le prestes plata. No, yo no estoy hablando solamente. Yo cuando opino no siempre hablo de mí, me pongo en el lugar del otro.
5: Estamos juzgando a una persona que realmente
4: no sabemos de qué. La culpa es de la que le pide lo suyo.
3: Obvio. No, pero si sabía, le pedí a otra persona que no sea tan hincha pelota. Si yo necesito...
5: pero, claro. Es tremendo.
3: Pero, chicos, es sentido común.
9: Y no sé si, a ver, no tendría tanta gente por ahí que te preste.
5: Claro, no todo el mundo te presta.
4: No, ella aparte dice, me hace te bloquea después.
3: Pero ella dice, si sabía cómo eras, la verdad que no te lo pedía.
5: Aparte la otra pobre que está en el ahí, Carlos, le voy a volver
9: no
5: a pedir.
9: Otra. Igual no tenía por qué ofenderse.
3: Me pongo mal.
5: Pero yo te presto igual. Le presto guita a alguien y me bloquea, le tiro abajo la casa.
6: Ahí está el problema. Pero estoy de tu lado, Edith, que es que si prestás.
9: No tenés que reclamar.
6: No reclame, no te para, aguanta, no te, pero, para, no, no. Pero desde pero cuándo para, le no, debes
4: chico,
6: el tema.
4: Chico, para.
5: Pero hay que ver
4: nos falta, para, no, para. Un minuto. Nos falta el contexto de
6: claro,
4: todo esto.
6: No sabemos.
5: De dónde
6: claro.
5: Viene.
4: Porque para. Por ahí hace 3 meses que le quiere cobrar.
6: Claro, para mí, claro. Por ahí la mano.
8: Igual el audio es una de fresca medio. Que le debe guita a la otra y se
4: igual ofende. Para, coincido con algo con lo que dijo Maju. Si yo te presto plata no. Y me bloqueas.
6: Claro.
5: Te tiras claro. La casa abajo.
6: No me bloqueé. Para,
4: mínimo, bancate, si soy insoportable, bancatela. ¿Por qué me pediste plata?
5: No, pero lógico.
8: ¿No? ¿Hubieras hecho las cosas bien? No estarías pidiendo plata.
3: No es tan así.
4: Poné de vuelta el audio, ponelo de vuelta.
3: Vamos a escucharlo.
2: ¿Yo la plata te la debo? Sí, te la debo. ¿Te la voy a pagar? Sí, te la voy a pagar. ¿La tengo ahora para pagártela? No la tengo ahora.
3: Hace una bocha,
2: no me mandes todos los días amenazándome. Porque ya sé que te debo plata, pero no tengo. ¿Qué quieres que haga? No tengo. Si sabía que me ibas a taladrar así, no te la pedía.
5: Qué cara dura.
2: Te la pedía a otro.
5: Qué cara dura.
3: A ver,
8: dura.
5: El mensaje.
4: Ver, para que termine, para.
2: Pero todos los días no merezco. Por mi salud mental, ¿sabes qué? Por mi salud mental, yo te voy a bloquear. Y cuando tenga la plata, yo te desbloqueo.
4: Claro, cuando tenga la plata.
2: El 5, seguramente, creo que el 5 voy a.
6: Creo. Ya creo. Ya es creo, ¿no? Mirá, el 5 te pago. Es creo que te pago.
3: 100%, pero 100% con la señora deudora.
5: Te tiro la casa abajo. Le debe no hace un montón. Le debe hace un montón porque
4: sí,
5: dice.
4: Sí, me dice, me taladrás.
6: Sí.
5: Sí. Le debe hace un montón. Sí. Si sabía esto, que me ibas a pedir esto, así, no te pedía.
4: Esto no es que te prestó plata la semana pasada.
3: No, no.
5: Le debe hace un montón.
6: Para mí le debe hacer mucho. Y
5: le debe hace un montón.
6: La que busca la plata está hasta los tobillos.
5: Está tan ofendida a la que le prestaron la plata que le debe deber guita hace un montón, porque si no, no estaría
4: haciendo. Poner la otra que dice, te bloqueo.
6: Es de la misma escuela,
4: las mismas suposiciones que hace vos.
3: No. Yo no hago ninguna suposición.
9: Y la chica que le prestó necesita la plata porque. ¿Entendés? A lo mejor le entró algo, le pasó algo, ahí, necesita la guita, no la tiene.
4: Imagínate, tiene el marido internado.
9: Claro.
3: Son todas suposiciones las de usted.
4: Ahí, la misma que
5: suponemos.
6: No, pero ahí la que prestó.
3: Si yo no tengo la plata, ¿qué querés que haga? Cuando voy al baño y hago plata.
9: No, pero no puedo decirte, voy a bloquear.
3: Paciencia, chicos, paciencia.
6: Para mí la arruinó cuando dijo lo del bloqueo.
5: No, te voy a bloquear.
6: Hasta el bloqueo venía como entendible.
5: Te voy a bloquear y cuando la tenga te la devuelvo. Pero ¿por qué no te vas a cagar?
10: Lo mejor que por la cuenta y con todo lo que te debo, prefiero bloquearte. Bueno, gracias por tu amistad. Chao.
6: Chao.
5: Esta es sincera. Esta es sincera y graciosa. La otra se hace la ofendida.
6: La cínica, la otra es una cínica.
5: Es más, la otra pidió guita sabiendo que no se la iba a devolver nunca.
6: Y cuando yo dije,
5: la otra le dijo, le voy a pedir guita, ¿sabe cuándo te la voy a devolver? El día del
4: mañana. Para, dice, para. El tema para por mi salud mental, como
5: por
4: diciendo,
5: mi salud mental.
4: Claro, no doy más. Por la tuya no me importa.
3: No, bueno, pero porque vos no podés prestar plata y estar rompiendo las pelotas todo
4: el tiempo. Pero vos no podés pedirla entonces.
3: Pero si yo te, por ejemplo, Santiago, necesito plata.
6: No le pidas.
4: No, Santiago, no seas boludo.
6: No caiga, Santiago.
5: Ahora, no, te dejes cagar acá.
3: Uno cuando quiere a volver con el aguinaldo de junio, no, con el aguinaldo de diciembre. Y hasta diciembre no me rompe las pelotas.
4: Pará,
5: no te presto.
4: Uno cuando quiera alguien o tiene una relación íntima, hasta podés regalar la plata si querés.
6: Claro.
4: Pará, pero cuando vos la plata o no llegás o tenés un montón de quilombos y le das una mano a alguien, porque ese alguien te prometió que en tal fecha te la iba a devolver, acá por lo que dice la piba, te das cuenta que le está tosigando con mensajes porque se pasó el tiempo y no se la devolvió. Entonces, a mí lo que me llama la atención es que dice, por mi salud mental yo te voy a bloquear a vos. Sí, que
2: por
4: yo
2: mi
4: te debo
2: salud mental, ¿sabes qué? Por mi salud mental, yo te voy a bloquear.
4: Claro.
2: Cuando tenga la plata yo te desbloqueo.
5: Ese, claro. Ese tipo de personas es la que cree que el mundo le debe.
6: Exacto.
5: No.
6: Se cobra con la amiga.
5: Vive pensando que el mundo le debe algo.
6: Claro, y cuando yo dije...
5: Seguro si le pidió plata para una boludez.
6: Claro, yo dije, si no tenés, no pidas. Me refiero, a ver, si es para comer, por supuesto que vos le regalás la plata a tu amiga. Pero seguramente fue para otra cosa.
3: Son todas suposiciones lo que ustedes están diciendo.
6: La misma
4: que un día vino un conocido y me dice, che, necesito plata para esto. Y yo sé que no trabajo, no sé nada. Y digo, pero ¿por qué querés esto? Me dice, salió una promo de un televisor, no sé cuántas pulgadas, con una Play.
5: No.
4: Con la Play. Y le digo, esto no es que lo necesitas para vivir. Esto vos no me lo podés pagar, no me lo podés devolver. Y tercero, que ni yo tengo esa tele. Digamos, no es que una cuestión de vida o muerte en la Play.
3: Son
4: la
3: muy malos
4: Play.
3: Prestadores ustedes. No, sí. Si vos prestás plata, primero la tenés que dar por perdida.
7: Edith,
3: y segundo, pará. Y si vos
6: prestás plata, ahí coincido con Edith.
3: Y si vos prestás plata, no podés estar juzgando. Lo que,
4: no
3: ¿en
4: la
3: qué lo gasta el otro?
4: ¿Una PlayStation? Pero
5: tenés que tener mucho cuidado.
3: El tema es
5: el modo que esta mina responde los mensajes. No es
6: Edith,
5: que le está diciendo.
6: Edith, necesito.
7: ¿Estás debiendo dinero?
6: Edith, necesito 100 lucas.
3: No le debo plata a nadie.
6: Prestás 100 lucas, Edith.
5: Yo tengo muy conocido que le prestó plata a un tipo.
4: ¿Tengo muy conocido qué?
6: Tengo
5: muy conocido que le prestó plata.
4: Algo te faltó.
6: Tengo alguien conocido.
4: Claro, tengo alguien muy conocido
5: que prestó plata y el tipo se fugó. O sea,
7: pobre
5: se
7: gordo.
6: No.
5: Entonces,
6: se fugó.
5: Es que también.
6: Igual yo coincido con Edith que cuando prestás plata, para mí ya tenés que darla por perdida.
4: ¡No!
5: Sí. No. ¿Por qué?
6: Yo creo eso.
5: Después,
6: cuando te la devuelve, ahí es.
4: Eso según el vínculo, chicos.
6: No, según el vínculo que tenga.
5: Eso según el vínculo y según cuán sobrada de guita esté. Porque si yo te presto y te digo, mira, tengo esto para prestarte porque no tengo un mango.
4: Chico, pero
5: te lo presto si me lo devolvés.
4: ¿Pero a qué porcentaje de la sociedad le sobra guita?
1: A nadie.
4: Nadie.
8: Nadie. La gente rica está en deuda.
5: Claro, la gente con por eso, plata.
4: Entonces
5: muy
4: te digo,
5: todo.
4: Prestar plata. El tema de la guita es algo muy serio. No. Sean 10 pesos o sea un millón. Es para problemas siempre. Sí. Por eso, cuentas claras mantienen la amistad. 2 + 2 = 4. Si un amigo obviamente tiene un problema urgente, vos vas a estar como amigo bancando, sea lo que sea. Ahora,
5: y esa plata sí, vos, que no te la devuelvan.
4: Claro,
5: sí,
4: cuando vos pedís plata prestada para saldar un montón de cuentas, también la otra gente tiene urgencias. No, claro. Seguramente la persona que, a la persona que le está reclamando, seguramente le están apretando. Y aunque no le estén apretando, es
5: la plata de él, por eso te digo. Claro.
9: Ahora me doy cuenta que trabajo con usureros.
4: No,
5: usurero. La verdad que
4: nosotros trabajamos con tránfuga.
5: Claro.
4: No,
5: con una chanta que no te devuelve la guita. Claro. Dame lo mío.
9: Ustedes tienen plata.
1: Me prestás el Luca ahí.
9: Trabajan en la tele, dale. Lo voy a bloquear a todos.
1: No me responde.
9: Ahora te van a empezar a banquear plata a la gente.
4: ¿Sabes qué? No, lo de esa demagogia pura.
5: Claro, se hace la popular.
4: Es lo que queda lindo.
1: Tribunera, ¿no?
4: Tribunera. Sí, claro.
5: Es tribunera.
4: Me gustaría que te pidan, claro, que te pidan eso.
1: Mirá, hace 2 horas le vengo diciendo, me apretás 100 lucas, ni me responde.
4: Claro.
1: De la boluda.
4: No las tiene.
5: La boca para afuera.
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0: Y así vamos compartiendo estos grandes momentos que nos regala la topadora del aire en la 100. Gracias a todos los que están ahí del otro lado, los que envían sus mensajes al 11-3700-0100. Hola Cris, yendo a Mar del Plata con mis dos amores, Rina y Sebastián, la ciudad de mi infancia, muchos recuerdos viejos y nuevos, nos cuenta Flavia. Por acá, desde Puerto Madryn, Chubut, Patricia, amaneciendo con mucho frío, plan de descansar el domingo y lunes. Fede, Pau y Mateo también, ruta 2, rumbo a Mar del Plata con mucha niebla, precaución, precaución entonces para los que van manejando. ¿Cuánta gente que aprovecha? Por acá en Rudos, yendo para Buenos Aires, desde Mar del Plata. Así que a Flor y a Edu, acá los esperamos con la 100. Vos te quedaste acá. Estamos en la misma. Pero estamos compartiendo lo mejor del Club del Moro. En un rato nada más, entradas para Cinemark.
1: ¿Qué miedo te gustaría sacar de tu vida? ¿Miedo a qué? Más allá del miedo existencial, que es el miedo a la muerte, ¿no? Sí, obviamente, que eso lo tenés desde que tomás conciencia, casi, al poco tiempo de nacer.
2: Sí.
1: Es como innato al ser humano.
2: Sí.
1: ¿Cuál es un miedo? ¿Miedo a qué le tenés a vos?
3: A nada. A nada.
2: Ay, pará.
3: Miedo a nada.
4: Dale, Edu y plata nunca tuve.
2: Claro. Es más valiente, es más valiente que
3: siempre al frente, siempre al frente como loco.
2: Sí.
1: Eso es de tan temeroso. Decir eso.
3: Bueno, pero es una manera en todo caso de revertirlo.
2: No, un escudo.
1: Porque
2: te pones.
1: Para mí lo bueno de los miedos es reconocer que uno los tiene, claro, para poder enfrentarlo.
2: Claro. Es que uno
1: si
2: tiene.
1: Vos decís no tengo miedo a nada, es como que sos un
4: inconsciente.
3: No,
4: es un inconsciente, claro.
2: Lo que pasa
4: es
2: que hay dos tipos.
3: Pero, no, igual, el otro día me dijeron una cosa y que es verdad, que lo siento.
5: Te interrumpís.
3: Además. Yo por momentos grito mucho y no escucho, pero no escucho de audio, ¿no? Tengo miedo de perder la audición.
1: Lo sabemos.
2: Y anda al médico.
1: Sordo. No, sordo. Porque él tiene un sordo de un oído.
3: ¿En serio?
4: Gonzalo Sordo. ¿Qué te reído que gritás? Porque yo me lo estoy fumando todos los días.
1: ¿Vos te reís? ¿De qué oído? Porque, no, porque él tuvo un accidente de un tímpano. ¿No?
3: ¡Ay,
1: ¿serio?
3: Pobrecito! Tengo
1: perforado el tímpano del oído derecho.
2: ¿Eso no se arregla ni con un aparato? ¿Poner un audífono?
1: El aparato
3: tal vez. Sí, soy yo el aparato. Tal vez más adelante me tenga que poner un audífono.
5: ¿Qué fue por haberte sumergido en una pileta, en un mar?
3: Claro. Hacía natación, uno de tantos deportes. Sí.
1: Cuando era Michael Phelps.
3: Michael Phelps.
2: Claro, cuando era Nadal, iba a decir.
3: No, pero de verdad.
2: Lo que pasa es que hay varios miedos. Porque
1: le digo.
2: Están los miedos como, qué sé yo, a la oscuridad. Y después están los miedos al deterioro.
1: No, miedo personal. Más allá de los miedos existenciales.
2: Claro,
1: un miedo en particular.
2: No me salió.
1: ¿Vos ahí le tenés miedo a qué?
4: Uy, yo he trabajado muchos miedos. ¿Cómo? He tenido muchos años miedo a perder el trabajo. Miedo a no poder llegar a fin de mes. Tuve. Ahora estoy más
3: tranquila. Y ahora sí, ¿no?
4: Y eso que he tenido trabajos estables. O sea, yo me quedo en los trabajos. Años y años he tenido mucha estabilidad laboral, ¿viste?
5: Acá ya está bien, ¿eh?
3: Sí.
4: Trabajé muchos años en Canal 26, en la radio anterior también me he quedado muchos años en los trabajos, pero igual siempre tuve miedo por eso. Me parece que es un poco por
2: la profesión
4: infancia.
2: También.
4: La profesión, mi infancia, mi papá que siempre estaba ahí que, a punto de perder el trabajo. Eso siempre tuve miedo a eso.
1: ¿Vos, Luchi, miedo?
2: A mí me da miedo no llegar en la música a lo que yo quiero, que bueno, es ser exitosa con la música. Me da miedo fracasar. Y después, bueno, sí, eso, de no poder mantenerme.
1: Pero
2: por
1: vos
2: mes,
1: tenés, para Luchi, vos tenés que tomarte un año o dos o tres o los que necesites para ponerle 100% a eso.
2: Sí, el
1: Porque
2: tema
1: si
2: es que.
1: Si es tu verdadero sueño, no tenés que mirar para los costados, ¿entendés?
2: Total,
1: es el momento de apuntarle.
2: De enfocar. El tema es claro. Que sí, yo lo tengo que dedicar al 100, pero también yo mis trabajos y lo que hago todo el tiempo son los trabajos que a mí me mantienen por mes. O sea. Con eso yo a mis papás no le pido plata, nada, yo me lo mantengo todo yo sola.
1: Bueno, por
2: entonces
1: eso
2: es como que me da miedo también desenfocar el trabajo. Hacerlo,
1: pero pará, con la movida que vos tenés en redes podrías vivir tranquila. Pero tenés que dedicarle mucho tiempo a eso porque tu momento es ahora. Y la verdad que se nota que es tu pasión.
2: Sí, me encanta.
1: O tu objetivo. Entonces está bueno ponerlo todo. Es como Majo cuando quiso apuntarle al modelaje.
2: Yo estaba todo el día con libros en la cabeza caminando por la 9 de julio.
3: Una sola línea.
2: Claro. Dije, alguien me va a ver.
1: Una Lolita.
2: Y sí, hasta que me vio Pancho Villa. Y me.
1: Sí. Y la llamaron para la panchería.
2: Sí, lindo, fue Pancho el...
1: ¿Tu miedo, Fernando?
5: Bueno, básicamente lo que decía también Edith, de no llegar a fin de mes. Lo mío va la salud de la gente que yo quiero y amo.
1: Eso es una novedad.
5: Sí, claro. Por ejemplo, no sé por qué lo hago, porque es algo reiterado, a quedarme sin nafta. Ya sé que al auto no le hace bien, pero viste, estoy con el filo. Ay, llego, pará. ¿Cuántos kilómetros tengo a la radio? A ver, 12. Y la reserva dicen que es un poquito más. Llego.
3: Yo juego al límite también.
5: ¿Por qué?
1: Vos sabés que el otro día me habían ofrecido un auto eléctrico, ¿no?
5: Ajá.
1: Y yo pensaba, pero yo nunca lo tendría cargado. O sea, me cuesta
4: cargar
1: el celular.
4: ¿Cómo llega al canal?
5: ¿Te imaginás?
1: Pero aparte el tema, yo digo, si me queda sin electricidad, que tardo 40, 50 minutos en cargarlo, no iría a ningún lado.
3: No.
2: Claro.
5: Sacás el alargue del baúl.
3: Una tarea más para María, cargar el auto.
2: No, solo para usarlo por el barrio, Santi.
1: Sí, para mí no todavía no estamos preparados para eso, pero bueno, no. Va a llegar. Tarde o temprano llega. ¿Vos, Costi, tu miedo?
3: No quiero risas. ¿Al deterioro?
1: Bueno, pues lo tenemos todo.
3: No, bueno, vos me preguntaste todo. Los míos. No sé cuáles son los tuyos. Al deterioro yo le tengo terror y a que mi gente le pase
1: algo. Queríamos decir algo. Te vemos muy deteriorada.
3: Sí, yo estoy deteriorada.
2: Empezá a tener miedo porque ya llegó, ¿eh?
1: Te vemos.
3: ¿Vos te
1: como
3: reís,
1: el día que fuimos a ver a mi tía? Tenía una tía abuela, ya se lo conté muchas veces, pero es genial, porque eso pinta lo que es mi viejo, ¿no? Muy práctico, muy directo. Yo era una criatura y fuimos a ver a una tía abuela mía que estaba muy mal. Pero ella era muy mayor, tenía 90 y pico de años y estaba su último momento en su casa. Y me dice, antes de entrar a la casa, me dice mi hijo, bueno, espera acá, y yo te voy a pasar. Me dice, mi papá, para que vaya a despedir a la tía, ¿no? Tía abuela. Muy, muy, muy mayor. Y cuando sale mi viejo de la casa, me dice, no vamos. ¿Pero la tía?
5: Claro.
1: Me dice, está terminadita.
2: Es hermoso ese término.
1: Terminadita.
2: Es tan tremendo y tan hermoso.
3: Sí. Tengo miedo de perder la
1: estás
3: maravilla.
1: Estás en tu mejor momento, Costi. Estás
2: sí,
1: en tu
2: claro.
3: Tengo miedo de perder la maravilla de tus ojos de estatua.
2: Pero ninguno tiene miedo, porque yo le tengo miedo a la oscuridad, por ejemplo. O sea,
3: bueno,
2: miedo,
3: yo no tengo miedo.
2: Miedo más pavo. Sí, obviamente al deterioro, obviamente que le pase todo la preocupación que nos pasa a todos, ¿no? Sí. Que le pase algo a mi familia, a mi hijo.
1: Yo le tengo
2: pero
1: miedo a algo.
2: La oscuridad le tengo pánico.
1: Me dijeron que huyo de eso. Me parece que le tengo mucho miedo al.
3: Okay.
1: Le tengo miedo al álbum de fotos.
2: Sí, vos le tenés miedo a la melancolía.
1: Sí.
2: Porque lo relacionás con la depresión.
1: Con la tristeza.
2: La tristeza,
1: todo lo que,
2: claro.
1: Toda esa cosa, viste que hay mucha gente que toda la vida es todo mirar para atrás y lo que ya hicieron y lo que.
2: Es un bajo.
1: A mí me da pánico eso porque creo que lo pasado ya está.
3: Pero vos tenés atrás. Alguien cercano está que vivido. Haya sufrido depresiones, melancolías
1: no,
3: profundas.
1: No. No.
3: Porque es un tema que a vos te convoca siempre.
2: Sí,
1: no,
2: es verdad.
1: A mí me. De hecho, creo que soy tan ansioso y tan para adelante porque me da terror esa cosa de. Me da mucha tristeza la gente que todo el tiempo es tiempo pasado.
3: Mi papá quedó en el secundario y todas sus anécdotas ¿viste? Eran en el secundario.
1: Para tu viejo era un tipo joven, pero me va a decir, bueno, tenía 90 años.
3: Claro, pero eso es la depresión, Santi.
1: Claro, es todo lo que pasó.
3: Todo.
2: Claro.
3: Todo de todo. Ay, estábamos con el loco en el río y tal cosa. Y vos decías, papá, ya escucho esto desde que tengo 3 años.
1: Bueno, hace un tiempo estuve con un amigo que siempre son los mismos cuentos. Entonces el otro día le dije, no podemos contar siempre lo mismo, porque ya lo sabemos. Y está perfecto y me encanta, ¿entendés? De vez en cuando está bien. Ahora.
3: No, pero hay gente que lo tiene como motivo de vida.
4: No, por eso. Es que a mí no. Yo sí. Soy totalmente alejada de la depresión. Y
3: buena.
4: A mí me no, pero es una característica de mi personalidad. Me encanta revisar y todo el tiempo estoy mirando lo que viene, lo nuevo, pero me gusta revisar, por ejemplo, el paso del tiempo, las fotos, por ejemplo, Batata no, aparece una foto de Amparo cuando era chiquita y se pone mal, ¿viste? No le gusta revisar. A mí me encanta mirarlas, me gusta, pero siempre con conciencia. La vez pasada él se quejaba que la tenía que llevar a cualquier lado y yo le dije, bueno, disfrútalo porque te quedan 2 años. O sea, trata de disfrutar esta etapa que
3: todavía te habla.
2: Para mí cada tanto
4: que todavía te habla, es real.
2: Cada tanto está bueno. Yo mañana ahora Juan cumple 50 años. Entonces estaba la típica armándole a ver qué le armaba. Y a mí me recontra reavivó el amor. ver tantas cosas juntos, los viajes, los chicos, cómo fueron creciendo los chicos.
4: Lindo revisar.
1: Pero eso para, yo no hablo de eso, eso está bárbaro.
2: Pero fue fue revisar el pasado, cosa que yo no suelo hacer.
1: Claro, yo te digo instalarte ahí. Hay gente que está instalada ahí.
2: No, el
1: que
2: vive en el pasado. Instalarse ahí no.
4: Instalarse ahí no.
2: Pero revisar cada tanto, porque uno toma conciencia. Yo digo, ¿cuántas cosas? 8 años y dolores y pérdidas, porque hubo de todo en 8 años, imagínate.
4: Sí, obvio.
2: Y a mí me como que me le dio más, fue cierto que lo estoy, que lo miro a Juan de, hay algo que se lo me reavivó más. Que lo amo más.
6: Eso es hermoso, sí. Pero vos imaginate que vos vivieras hablando de cuando debutaste con Lalo Mira acá.
1: Claro.
2: No, pero es que ustedes se van como muy a una cosa puntual. Yo digo que
6: pero papá
2: para tanto más... hacer la revisión. No.
1: Yo me voy a la gente, yo conozco mucha gente que está instalada ahí.
2: Instalada
1: yo
2: en también. El
1: pasado, claro. Sí.
2: Yo también, y hay gente que está instalada y gente que sufre depresión por eso. No,
4: y que se niega a ver o a disfrutar las cosas que están pasando en el presente o tener planes a futuro, pero eso es claro. Eso,
2: pero una revisadita cada tanto para mí está bien.
4: Buena.
2: Está bien, te hace tomar conciencia de todo lo que uno ha vivido. Y después, o sea, y después no quedarse ahí, obviamente.
4: Claro.
2: Volver, pero...
6: Hoy que vivo enloquecido.
1: Bueno, volver...
2: Con la frente, marchita.
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Charly García, Pedro Aznar. Hablando a tu corazón, 8 de la mañana, 50 minutos, 9 grados 2 décimas la temperatura en la ciudad. 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

0: y eleva la inflamación, reduce los fluidos gástricos y altera gravemente la
1: microbiota,
0: el funcionamiento de los intestinos.
2: Claro.
3: Mirá.
2: Bueno, por eso
0: es decir, que a lo mejor la gente que seca, que le cuesta ir mucho al baño, también tiene el cortisol muy alto.
2: Sí, bueno, menopausia, el cortisol sube muchísimo y por eso te inflama, no vas al baño y te pasa todo lo que te pasa.
1: Es cierto que la ira
0: que dormís. La menopausia a la mujer siempre le cuesta más ir al baño.
3: Siempre.
2: Ah, eso sí.
3: Tenemos
2: sí,
3: un problema. Sí.
2: Es otro funcionamiento. Sí,
1: viste que cuando vos tenés algún quilombo donde te sube mucho el cortisol, ahora le ponen ese nombre, ponen hace 20 años.
2: Sí, no sabíamos, tal cual.
1: Te duele el estómago, te da como que te pegan una puntada en el estómago, viste que... Es cierto que es el segundo cerebro, el intestino.
3: Obvio.
2: Se te pone dicen duro no. Muchas
0: ayer leíamos
2: veces.
0: Que no. Ayer leíamos que se ha romantizado el corazón.
4: Claro.
0: Con respecto a los sentimientos, y que los sentimientos más que nada están obviamente en el cerebro, pero después en la parte digestiva.
1: Claro.
0: En el estómago.
3: Sí, para mí es el
2: va
3: lunes.
2: Todo ahí.
3: Es más importante todavía. Todo pasa
2: todo ahí.
3: Te pones nerviosa, te emocionás, todo pasa por ahí.
0: Mira, yo el otro día que estaba tan ansioso, como mal dormido y todo, me acuerdo que les conté ayer que comí de más, viste,
4: sí.
0: Antes de hacer el programa,
3: claro.
0: El domingo.
3: Sí.
1: Claro, totalmente desregulado.
0: No, viste que como no te pones si de más, pero comés rápido.
3: Claro.
1: Sí.
0: Y es emocional eso.
3: Sí.
2: El hambre emocional.
0: No es que comiendo para alimentarte, nada, estás como comiendo para
4: sí, no tenés necesidad.
1: Para mí,
5: qué lindo estar de mal humor y
2: general,
5: comer.
2: En general, el 50% es hambre y el otro es hambre
1: ansiedad.
2: Emocional. Es ansiedad.
1: Y si dormís poco, también comes más.
0: No estás gordita, estás muy emocionada.
2: Estás muy emocionada. Estás mal
5: muy emocionada.
2: Está pasada de emociones.
3: No, sí.
2: Cuando estás mal descansada o descansado, como que el cuerpo necesita cosas con grasa, con azúcar, ¿viste? Para levantar.
0: Es así, el cuerpo, el cerebro busca, no el cuerpo. El cerebro busca la grasa y el azúcar o la grasa y la sal.
2: Claro.
0: ¿Viste? Nunca tenés ganas de comerte un zapallito pisado.
4: Una palta, claro.
3: Claro.
0: Sí.
3: Claro.
0: No, ¿vos querés comerte un salame o querés comerte un pedazo de torta?
3: No, recién que nombraban a la niñera, la serie de la niñera, una de las escenas más maravillosas. Siempre cuando ella estaba muy angustiada, agarraba un pote de helado y le entraba a dar de la heladera de pote de helado porque se angustiaba. Es típico de las mujeres eso.
0: Yo cuando laburo mucho, vos es que voy al dulce, entonces creo que el dulce es mi premio.
3: Ay, claro.
2: Es que uno lo toma si me lo merece.
0: Bueno, vos seguís con el chocolate, por ejemplo.
3: Ay, sí. Allá, ¿vieron que tenía un chocolate guardado en el auto? Bueno, ya está. No lo tengo. Con todo lo que pasó el fin de semana, me agarró la angustia y me lo comí.
5: ¿Chequeaste el vencimiento?
3: No, lo tenía hace poco.
5: Derretido.
3: Sí, no estaba derretido. No,
0: se derrite.
3: No se me derrite.
0: La guantera.
3: No, se me derrite, hace frío.
0: Todo blanco estaba ese chocolate, ¿viste? Duro.
3: Hace 10 días que no vemos el sol.
0: Sí, es cierto, eso también. Te ayuda.
3: Me ayudó.
0: Es una conservadora el auto.
3: Es una conservadora.
0: A vos, cuando estás triste, Sorbo, ¿a qué le entrás?
5: Anoche me clavé un helado.
0: ¿Estás triste?
5: No, se confirma. No, estoy triste, pero anoche necesitaba eso dulce.
0: Contanos.
5: Y me clavé un pote de dulce de leche granizado.
0: Vos necesitas mucho revalidar quién sos.
4: Abrite.
5: ¿Cómo quién soy?
4: Abrite.
0: Claro.
2: ¿Quién sos, Sorbo?
5: ¿Quién es Star Wars?
2: Está pasado de saber quién es.
0: ¿Quién
2: es
0: yo?
2: No, ¿quién
0: porque el otro necesita que... ¿Entendés?
3: ¿Cómo? No entendí yo.
0: Como que necesita que el otro le diga que está bien.
4: Claro, validarse.
2: ¿Con el
0: validarse ante la mirada
2: ajena. No sé si necesita tanto, ¿eh?
3: Si se cree mil.
2: Se la arregla bastante
0: solo. Es lo que nos dice, chicos, es lo que nos dice.
3: Se cree mil.
5: No, me creo, soy.
2: Es más, creo que no nos necesita. No necesita nadie para besarse.
3: Para validarse.
0: No, yo lo veo a capa caída.
3: ¿Vos lo ves a capa caída?
5: ¿Por qué, amigo? Contame.
0: Él le
5: escribe. Ay, ¿me vas a mandar un mensaje?
4: Llámalo.
5: ¿Por qué? Contame.
0: Sí, ayer se vistió de pelotín.
2: Sí, lo vi.
1: No pude ver.
2: Yo le pregunté hasta cuál es el límite.
5: No hay límite. En este cuerpo no hay límite.
2: Y me dime,
0: ¿vos hablas del límite?
2: Vestido de pelota, ¿no?
1: No hay.
2: Es lindo igual.
1: Cuando trabajas en tele, por lo general el límite está muy corrido.
3: Recién lo googleé. ¿Sabes lo que hay? Una noticia que dice: el notero estrella.
4: El abanderado.
3: De América, dice.
5: ¿Me googleaste?
3: Sí, te googleé porque estaban hablando de Google. Entonces lo googleé a ver qué dicen las redes de vos.
0: Edith, ¿y cuál es tu punto así débil con respecto al bajón? ¿Con qué? ¿Te gusta contrarrestar con chocolate, con shot?
3: Ay, chocolate shot, si es posible. Pero cualquier otro chocolate va también. Este fin de semana shot, de mucha angustia, me tuve que premiar, obviamente. Necesitaba compensar la tristeza.
0: Crocante
3: del maní. Ese crocante del maní con chocolate es una unión que es imbatible.
1: Bueno, las obleas también tienen ese mismo.
2: Ay, por favor, la rodecia.
3: La rodecia.
0: Tu permitido cuando estás bajo.

0: con Fernando.
1: Volver a escuchar el programa.
2: Dale.
3: Habla en serio una vez.
4: Una vez.
1: Estás triste,
4: no, se te pide tanto.
1: Entiendo,
4: che.
1: Y te abrazo. Chocolate. Tengo en la mesa luz.
3: Chocolate.
1: Una caja de chocolate qué? Patagónico. De dos palabras. La primera tiene cuatro letras, la segunda tres. Chocolate en rama.
0: El tuyo, bebé.
5: Yo. Alcohol.
3: Vamos.
0: Date un wiki.
2: Pero hablamos de comer algo rico, no te da.
5: No.
1: Picotear algo, ¿no?
5: Botellas.
4: Un huiscacho, bebé.
5: Sí.
4: Te clavaba un huiscacho.
5: Dale. Del pico.
2: ¿Vos magistrás?
4: Del pico. Rodesia y helado.
3: El helado es lo más.
4: Sí, el helado. Pero las rodesias son como mi premio.
2: Anita, ¿vos qué?
6: Bueno, el alfajor de maicena, pero me está pasando que no seco. Consigo los que conseguía antes, que eran más secos.
3: Como que después una patada al pecho.
6: Claro.
3: Bueno, habla,
6: no, café con leche o mate después.
3: Hola, Anita, ¿cómo
6: me quedé
3: estás?
6: Escupiendo harina. Amo el alfajor de maicena, pero el blandito que vendían antes en los kioscos. Ese
2: no,
6: que
2: el cachafaz es muy rico.
4: El cachafaz es espectacular.
1: Yo en un ratito te voy a recomendar alfajores.
6: Endovenoso, no. Métemelo, dale.
2: Escucha, yo la rumba.
4: Sí. Es verdad, pero no, vos comes,
3: pero vos te
4: controlás.
3: Te
4: premias.
3: ¿Cómo te vas a
2: controlar? Yo con la rumba,
4: claro, te no sé, escucha,
2: saco una tapita para un lado, una tapita
6: sí,
2: para otro.
6: Sí, y chupás el
2: medio. Para que me enteré ahora, ya de grande, que, ¿saben qué tiene la crema de la rumba?
4: Limón.
6: ¿Qué? Limón.
2: No.
3: Naranja.
2: Tiene limón. Andá a saber de qué es, ¿no?
6: Sí.
2: Pero gusto a qué.
6: No, me mata. No, almendra. No,
2: ¿qué?
6: No,
2: a coco.
3: Nah,
6: coco.
2: El limón y coco, sí.
3: No tiene gusto.
6: ¿Posta?
2: Sí, tiene de coco, sí.
4: Mira.
3: No.
2: Sí.

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Hola, ¿qué tal? ¿Cómo les va? Exactamente a las 9 y 5 minutos. Ya estamos en vivo acá en la 100, la 100 Bahía Blanca. Soy el Negro Escabuso, te voy a estar haciendo compañía hasta las 13 horas. Esto es Voy a Vos. Voy a ir ajustando las cosas. Estoy con el volumen al mango, para mí en los auriculares. Voy a ir ajustando todo como para que salga todo 10 puntos. Sabés que vos te vas a comunicar conmigo a través de WhatsApp, a través del 291-5727-385. Ahí recibo los mensajes de WhatsApp. En un ratito voy a estar leyendo todos los que quedaron pendientes también del sábado pasado. Y vamos a compartir mucha música, algo de lo internacional, algo de lo nacional. La vamos a pasar muy bien. También vamos a estar leyendo las noticias más importantes en todo lo que tenga que ver con la ciudad, el país y el mundo. Todo lo que tiene que ver con el Mundial y la sorpresa de ayer de Estados Unidos, que le ganó 4-1 a Paraguay, que hizo perder el PRO de a más de uno, aquellos que están jugando el PRO de los PRODES que existen en diferentes plataformas. Una sorpresa en el Mundial realmente, y lo bien que jugó Estados Unidos, sorprendió a todos. ¿Qué más? Bueno, vamos a ver si armamos algún concurso para que se comuniquen con nosotros. Y te voy a contar cómo va a estar el pronóstico del tiempo, que en este momento tenemos 8 grados de temperatura en la ciudad de Bahía Blanca, que está nublado, que está chispeando, que está feíto, que está ideal para escuchar radio, para compartir un programa de radio, y que la máxima prevista para hoy es de tan solo 8 grados. Eso es el comienzo. Bienvenidos a todos, la vamos a pasar muy pero muy bien, eso se los aseguro. El comienzo tiene que ver con Steve Winwood y esta versión para Higher Love.

una versión nueva, tiene mucha fuerza, Muy buen sonido. Están remasterizando mucho de los clásicos para que tengan mejor sonido aquellos que sonaron en los 80, en los 90. Bueno, a ver, alguna de las noticias más importantes de la jornada: la Agencia Nacional de Seguridad Vial puso en marcha el sistema de reporte vial. Si tenés para anotar, esto es importante, para agendar un número que te voy a pasar. ¿Por qué? Porque puso en marcha el sistema de reporte vial. Esto es un servicio al ciudadano, una herramienta que permite a cualquier persona informar hechos de violencia vial o conductas peligrosas en la vía pública a través de WhatsApp. La iniciativa es fortalecer la participación ciudadana y colaborar con las tareas de control y prevención. Ayudar a todo lo que tenga que ver con la seguridad vial. Algo que ves, que sucede y que no es normal, lo podés informar. El número de WhatsApp es el 11-27-87-40. Agéndalo, te queda en el WhatsApp y cada vez que ves algo que no está bien, lo informás al toque. Hoy le quiero mandar un saludo especial a toda la gente de General Daniel Cerri, ya que está cumpliendo 150 años de historia, un pueblo que supo levantarse en los momentos más difíciles, sobre todo en todo lo que vivimos con la inundación. Cerri fue uno de los lugares más castigados y donde tengo amigos y recuerdos pero gratísimos de General Daniel Cerri. Así que desearles a todos que pasen un gran aniversario y que festejen como a ellos les gusta. La empresa Camusi emitió una alerta, atención, esto es en Bahía Blanca, ante el incremento del robo de flexibles, componente de cobre que forman parte de los medidores domiciliarios de gas. Se trata de una práctica delictiva de altísimo riesgo que ya registra más de 70 sustracciones en lo que va del 2026. Preocupante. La buena noticia, 380 basurales y puntos de arrojo fueron limpiados. El dato surge del programa de limpieza Bahía Limpia, que se inició esto en el mes de abril y es una buena noticia. Se está llevando adelante el programa Convivencia Urbana con la Fauna y esto tiene que ver con que Diego Palomo, que es el director del área de salud y hábitat que se encarga de ejecutar el programa, comentó que están utilizando la anticoncepción en palomas para tratar de ver qué es lo que se hace con las palomas. Es un sistema que lleva mucho tiempo y que comúnmente, lo que quiero decir esto es que comúnmente todo lo que tiene que ver con la anticoncepción se utiliza en los países más avanzados una vez que tenés el control de la cantidad de palomas. Siempre hablé de lo que me llamaba la atención, que cada vez que uno viaja a lugares donde son ciudades importantes, ve pocas cantidad de palomas y el control está mucho, tiene que ver con las fuentes, los lugares a donde las palomas van a tomar agua, ahí hay anticonceptivos líquidos y con eso se controla. Pero una vez que está controlado, a este paso, con este sistema, ya hay tordos en Bahía Blanca. Es importante controlar el tema de los tordos, tiene invasión de loros en Bahía Blanca. Y las palomas, bueno, ni hablar. No es por nada, pero me parece que no les va a dar un buen resultado este sistema. Hay que buscar otro sistema. Y una cosa que me da lástima es que no hay gorriones. Bahía Blanca tenía muchos gorriones y tiene que ver con que los loros no permiten algunas especies. Sí conviven muy bien con los tordos, por eso hay una inundación de tordos. Uno cuando llega acá a la radio está al lado del Hotel Lan Plaza. El Hotel Lan Plaza a la mañana es una inundación de tordos. Molestos, ruidosos, pero bueno, hay que saber cómo trabajar y con anticoncepción para no hacerles daño. Eso es algo importante. ¿Qué otras noticias tenemos? Ahí me explayé un poquito más. Bueno, la autocrítica de Colapinto tras las prácticas del Gran Premio de Barcelona. El peor viernes de la temporada tuvo el piloto argentino, quedó 15º en la segunda tanda del Gran Premio de Barcelona y se mostró preocupado por el rendimiento del auto. Estamos muy lejos y muy lentos, aseguró. La selección argentina llevó adelante una logística para asegurar el abastecimiento alimenticio de los futbolistas durante la Copa del Mundo 2026. Ayer estaba mirando que algunos países nórdicos llevaban salmón. Bueno, la selección argentina llevó 500 kilos de asado, muchachos. Muy bien ahí. Espectacular. Bueno, mostraban las imágenes para que se alimente la selección.
Bueno, un tema que preocupa, ¿no? Porque ya pasó a ser serio. Estudiantes de Wangelén denuncian que reciben amenazas de muerte por haber nacido en ese pueblo. Los culpan por el accionar de dos estudiantes que días atrás patearon y mataron a una nutria en Paraguay al 500. Esto fue fuertísimo. La imagen es tan fuerte. Adoro los animales. Soy un fanático de los animales. Y no pude mirar las imágenes, que son muy, pero muy fuertes. Pero la población de Wangelén no tiene nada que ver con todo esto. Entonces, está todo muy extraño. Ojalá que esto, y tanto las amenazas a la gente de Wangelén como a algunos diputados, a algunos concejales de Bahía, no tiene nada que ver. Nuevo mensaje del PRO a Milei: queremos que usted defienda el cambio y no a Adorni. El riesgo país argentino consolida su baja y alcanza un nuevo mínimo desde mayo del 2018. Bueno, estas son algunas de las noticias más importantes de la jornada. Hice un buen repaso como para que estés al tanto. ¿Seguimos con música? Dale, 9:18.

que surgió en el año 1992 y con mucha, pero mucha colaboración de Gustavo Cerati. Estoy hablando de Babasónicos. Que durante mucho tiempo se habló que era una fusión entre lo que tenía que ver con Sei Baba, por ahí Babasónicos, y los Supersónicos. No, nada que ver. En realidad Sei Baba sí, pero los Supersónicos aclararon que no, que tiene que ver más que nada con una pistola sónica. Un datito que me parece que por ahí no todo el mundo sabe es que Adrián Dárselos no es el verdadero apellido. Dárselos no es el apellido de él, sino que es Rodríguez. Y que tiene que ver con una película que se llamaba Los Más Terribles, y de ahí sacó el apellido Dárselos. Pero él, el cantante, se llama Adrián Rodríguez. All I Need Is a Miracle. Todo lo que necesito es un milagro. Un buen recuerdo junto a Mike and the Mechanics. Cuando pasaron 26 minutos de las 9, te comunicas conmigo a través del 291-5727-385 y estamos en todo el mundo en la100bahía.com.ar.

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0: los noruegos, ajá. Quédate en estos caminos. El pronóstico del tiempo nos dice que para hoy, en este momento tenemos 10 grados de temperatura, pero para hoy a la noche va a bajar muchísimo, hasta 2 grados bajo cero. Eso es lo que nos dice el pronóstico del tiempo para mañana domingo. Arrancamos la jornada con 0 grados, hasta 12 grados la máxima para mañana domingo. El lunes 16 grados de temperatura máxima. Voy a pasar tres temas que algo van a tener que ver y que vos me vas a tener que contestar qué relación tienen esos tres temas para poder llevarte. Hoy voy a regalar un Dermagloss de la línea facial, de la línea de belleza, de la línea facial, a todos aquellos que me digan qué tiene que ver estas tres bandas que voy a pasar, cuál es la respuesta, algo en común tienen, ¿sí? Así que presten atención. Va a ser presentado, el primer tema va a ser presentado por uno Bahía Club. Pero además, te vas a llevar de regalo no solamente la crema, sino también un mate santo. Así que a estar atentos, porque los presento a partir de este momento.
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0: Arrancamos en vivo. Este es el primer tema presentado por Uno Bahía Club. Pero van a ser tres y algo tienen que ver esos tres grupos. Y vos me vas a contestar, ¿a dónde? Al 291-5727-385, mensaje de WhatsApp. Y ahí estás participando por esa crema de Dermagloss y un mate santo.

sé a dónde te llevé con este tema, pero lo importante es viajar y tratar de disfrutar de esos recuerdos. Y Crower House forma parte de este concurso junto con Savage Garden.

Savage Garden. ¿Qué tienen que ver estas tres bandas? A ver si podés ganarte ese dermaglow facial. Te comunicas conmigo al 291-5727-385. Esto es Voy a Vos. Hasta las 13 horas. Soy el Negro Escabuso. Ahora acá, en la 100. Y la tercera banda es esta. Vamos, que hasta las 13 tenemos mucha música, ¿eh? A donde quiera que estés, la100bahía.com.ar. Men at Work, Overkill.

Overkill. Men at War, hay un ganador, rapidísimo, muy bien, Hernán. ¿Y qué tiene que ver? Y tiene que ver que son todas estas bandas australianas. Y te hice un popurrí de algunas bandas más. Yo te pasé hoy Crowder House, Savage Garden, Men at War, pero no sé si sabías también que The Church también es australiana. Y este es un clásico de clásicos junto a, en este caso tenemos Under the Milky Way, Bajo la Vía Láctea, u otro tema, Metrópolis, que también anduvo muy bien. Me voy a ir a algo más actualizado de una banda australiana, por ejemplo, como puede ser Empire of the Sun. Podría poner AC/DC también.

Ellos también son australianos. A ver si lo tenés esto. ¿Sabías? Banda original de una serie muy, pero muy famosa de Netflix. A ver cómo estamos. Ya copiaste el nuevo WhatsApp de la 100, ¿no? 291-5727-385. A ver cómo estamos. ¿Banda original de qué? ¿De qué es esto? Claro que sí, Raúl, muy rápido, de Peaky Blinders. Buena serie, si no la viste. Y me voy a ir con otra banda, pero en este caso lo voy a dejar completo. Es buenísimo. Hernán, sos el ganador y te espero el sábado que viene. Te vas a llevar una crema de la línea facial de Dermagloss y además mate santo, que viene muy bien para usarlo cuando quieras. Y me voy con esta banda australiana muy, pero muy conocida. Vaya a saber a dónde te llevo ahora con esto, ¿eh?

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cruzando el charco junto con Coti, haciendo El Trato. Si recién te levantás, si recién te enganchás con la 100, te recuerdo que estamos en Voy a Vos hasta las 13 horas. Soy el Negro Escabuso y te voy a contar cuáles son las noticias más importantes a nivel local, nacional e internacional. Para empezar, te cuento que la Agencia Nacional de Seguridad Vial puso en marcha el sistema de reporte vial. Ciudadano se llama. Una herramienta que permite a cualquier persona informar hechos de violencia vial o conductas peligrosas en la vía pública a través de WhatsApp. La iniciativa busca fortalecer la participación ciudadana y colaborar con las tareas de control y prevención. Anota el WhatsApp 11-2787-40. Ese es el WhatsApp, para tenerlo a mano. Un saludo muy grande a toda la comunidad de General Daniel Serri, que está cumpliendo 150 años. La empresa Camusi emitió una alerta en Bahía Blanca ante el incremento del robo de flexibles, componentes de cobre que forman parte de los medidores domiciliarios de gas. Se trata de una práctica delictiva de altísimo riesgo que ya registra más de 70 sustracciones. 380 basurales y puntos de arrojo fueron limpiados. El dato surge del programa de limpieza Bahía Limpia, que se inició a fin de abril. En Bahía se está llevando adelante el programa de convivencia urbana con la fauna Columba Limba, el cual busca disminuir la población de palomas en la ciudad. Se están distribuyendo anticonceptivos en los alimentos como para reducir la cantidad de palomas en Bahía Blanca. Esto lo dijo Diego Palomo, director del área de salud. Qué justo, ¿no? Bueno, la autocrítica de Colapinto tras las prácticas del Gran Premio de Barcelona. El peor viernes de la temporada, dijo el piloto argentino, quedó 15º en la segunda tanda del Gran Premio de Barcelona y se mostró preocupado por el rendimiento del auto. ¿Algo más? Sí. Que la selección argentina llevó 500 kilos de carne de asado a Estados Unidos. ¿Qué más? Estudiantes de Huanguelén denuncian que reciben amenazas de muerte por haber nacido en ese pueblo. Los culpan por el accionar de dos estudiantes que días atrás patearon y mataron una nutria en Paraguay al 500. Esto es Erasure haciendo Barco de Tontos.

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Estamos en Moscú. Se presenta El Pi.

0: pensaste que el pino tenía voz. ¿Que no sabía silbar? Bueno, ahí quedó demostrado. Esto es en Moscú, es una versión extraordinaria que hace Lost on You. Yo me tengo que ir a la tanda. La tanda es muy, pero muy importante. Me voy a ir a la tanda y enseguida, después, vamos a seguir compartiendo grandes clásicos. Agendame. 291-57-27-385. Manda mensajes de WhatsApp, participá. Estamos en vivo para todo el mundo a través de la100bahía.com.ar. Soy el Negro Escabuso. Me quedo con vos hasta las 13 horas. Cerrámelo. Dale. Cerralo. Dale. LP.
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mañana muy gris en Bahía Blanca, cuando pasaron 49 minutos de las 10. En este momento 9 grados de temperatura. La máxima prevista es de 10 grados. Para mañana domingo, 13 grados de temperatura con cielo ya despejado. Al igual que el día lunes, 16 grados. La temperatura máxima. ¿Cómo venís con el Mundial? ¿Estás haciendo algún prode? De esos que hay de empresa. Bueno, no esperábamos lo de ayer, ¿no? De Estados Unidos, 4-1 le ganó a Paraguay. Una sorpresa. La verdad que para un equipo de Alfaro, un tipo que sabe mucho, dos técnicos argentinos. Hasta Alfaro estaba sumamente sorprendido de lo que había pasado con el partido, ¿no? Los pasaron por arriba. A ver qué es lo que tenemos por acá. A ver, vamos a subir un poquito el volumen. Dale, mira. Vamos a levantar un poquito, ya que la mañana viene gris. Me quedo con vos hasta la una, soy el Negro Escabuso. A donde quiera que estés, la100bahía.com.ar. Nos comunicamos a través de WhatsApp. 291-57-27-385. Esto es Voy a Vos, hasta las 13. Ahora suena Van Halen. Estamos en Clásico de Clásicos.

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0: Sembrando las semillas del amor, un clásico de clásicos junto a Tears for Fears. 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

Seguimos con recuerdos. Y en este caso, mirá, me voy a ir con Like a Family, haciendo este tema que se llama High. A ver si te acordás.

0: banda que tuvo mucho éxito, un dúo de amigos ingleses con mucho éxito. Lo que pasó es que después, al poco tiempo, en el año 2003 se separaron, cansados de tanta promoción de la banda. Banda que tiene tres temas muy conocidos, tampoco tanto, pero bueno, se hicieron conocidos en el mundo, vendieron millones de discos. Se separaron, volvieron a estar juntos en el 2019, pero duraron muy poco. Una banda linda para escuchar, para escucharlo completo, tranqui. Buena música hacen. Lighthouse Family. El tema que elegimos hoy fue High. Vamos a disfrutar un tema en vivo y enseguida me voy a ir a la tanda, que estoy un poquito atrasado.
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0: Estamos en vivo junto a King. ¿Saben dónde estamos? Nos fuimos a México. Vamos, Bahía, que salga un poquito el sol, un poco nada más, en este sábado. Fin de semana largo en Bahía y en el país.

0: vivo en México. Kim. Nos vamos a la tanda y enseguida seguimos con más Voy a Vos. Recordá, 291-5727-385 para mensajes de WhatsApp.
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fuimos al año 1986. Algunos los llevé a Calypso, por ejemplo, porque esta banda Cosméticos estuvo por ahí. Tenía este tema muy conocido, al igual que Unaná, otro de los temas que en algún momento lo voy a pasar. Ahora sí, nos acercamos a bandas que están sonando en todo el país, recorriendo también Europa y que están teniendo mucho éxito. Estoy hablando de Conociendo Rusia, una banda que hace rato que la vengo escuchando y que hace muy, pero muy buenos temas, muy buena composición. En uno de ellos trabaja con Fito Páez y muchos músicos invitados.

gente que tiene una banda tremenda, ¿no? Se llama Gauchito Club y este tema que se llama Movimiento Astral, unos vientos, muy pero muy buena banda. Esta versión está remasterizada con una muy buena calidad de sonido. Estoy hablando de Billy Idol haciendo Ojos sin Rostro. Clásico de clásicos. Sonando en Voy a Vos, en la CIA.

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Cuando pasaron 3 minutos del mediodía, he estado pensando en ti. Detienen a 2 jóvenes por una pelea en la zona de boliches y secuestran una pistola. Senesi se sumó a la selección y dijo que estaba listo para el llamado. Sabía que se podía llegar a dar. Entre otros de los titulares, Racing eligió director técnico Bosboda. En realidad, está a un paso de reemplazar a Gustavo Costa. Y la buena noticia del día es que Irán acerca posiciones con Estados Unidos y quedan a un paso de sellar el acuerdo de paz. Ojalá que sea así. En un ratito te voy a contar cómo va a estar el pronóstico del tiempo en este fin de semana largo.

0: quería salir, salí, ahora estamos. Cosa que suelen pasar cuando uno está en vivo. Cositas así, bueno, te sorprendas. Normal, normal. Bien. Ves que se mezcla todo, ¿no? Bien, cuando trabajas con más de una computadora. Ahí está. Bueno, ya estamos, controlados. Ahora espera que encuentre la temperatura en un segundito. Acá estamos. Bien. A ver, ¿qué es lo que nos dice el pronóstico del tiempo? ¿Qué es lo que te interesa, no? Bueno, para hoy la máxima prevista es de 10 grados. Te recuerdo que venimos de 2 grados bajo cero. ¿Qué es lo que dice el pronóstico del tiempo, no? Para mañana domingo 12 grados, pero vamos a tener heladas en la madrugada. Así que a estar abrigados esta noche. Para el lunes, despejado, 16 grados, con una máxima de 16 grados, pero con una mínima de 4 grados. Ahí arrancamos, fresco. Y bueno, es la época. Sabés que te comunicás conmigo a través del 291-5727-385. Si te vas a comunicar, no te comuniques para agarrar y decirme, ¿qué te está pasando, amigo? ¿Le estás cerrando a las teclas? ¿Algún problemita por ahí? No, para eso no. Está. Bueno, me voy a ir a la tanda, que es mucha. Y enseguida estamos nuevamente con más Voy a Vos.
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0: Bien, te vas a quedar ahí. Bueno, ya lo vamos a agarrar. Este programa, todo esto es nuevo, ¿sí? Te quiero decir que todo esto es nuevo y que, bueno, puede llegar a pasar estas cositas así. Para, vamos a hacer así, vamos a ponernos acá y ahora reza que salga todo bien. ¡Vamos!
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8 grados la temperatura en Bahía Blanca. Te cuento cuáles son los partidos que tenemos en el Mundial hoy. A las 16 horas, Qatar, Suiza. A las 19, partidazo, Brasil con Marruecos. A las 22 horas, Haití, Escocia. Y cierra a la 1 de la mañana, Australia, Turquía. Estos son los partidos de hoy, ¿eh? Estamos en pleno Mundial. Te recuerdo que te comunicas conmigo a través del 291-5727-385. Llevas la 100 Bahía Blanca donde quiera que estés en la100bahía.com.ar. Colapinto no pudo superar la Q2 y largará 13º en el Gran Premio de Barcelona. Russell se quedó con la pole position. Seguimos adelante. Esto es The Pretender. Don't get me wrong.

banda del año 1972, que en el año 1983 meten este tema que se llama Rain. El grupo se llama Dragón. Es una banda de Nueva Zelanda. ¿Por qué suena? Porque en realidad tuvieron mucho éxito en Australia. En Australia muchos grupos fueron observados. Hoy te hice un repaso de algunas de las bandas, como Midnight Oil, como AC/DC, como The Church, como tantas otras, como INXX. Llegan al éxito allá y arrastran. Por eso es que esta banda que se llama Dragón sonó en varios lugares. A veces me olvido que estoy en la 100 y me olvido que tengo la posibilidad de pasar música de lo que quiera. Y en este caso me voy a ir a Brasil con un clásico de clásicos. Es más, un par de temas de Brasil voy a meter. Esto es Richie haciendo Menina Veneno.

0: fácil, extremadamente fácil. Jota Quest. Bueno, vos sabés que se viene el Día del Padre. 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No solamente sillones, mesas, sillas, muchas cosas nuevas. ¿Qué podemos hacer el fin de semana? Bueno, mira, acá encontré un mensaje de Agustina Arias que presenta un show y es interesante. Además, te voy a dar el consejo de Vicentino, Mate Santo. Me voy a ir con un clásico de clásicos y enseguida tenemos más Voy a Vos.
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51 minutos pasaron de las 12. En este momento la temperatura en Bahía Blanca tenemos 8 grados. Tus mensajes vienen a través del 291-5727-385. Bueno, algunos problemas con las computadoras, ¿eh? Pero ya se van a solucionar. Es una cuestión de tiempo, nada más. Vamos a seguir adelante con alguno de los pedidos a través del 291-5727-385. En este caso voy a buscar algo que me hayan pedido ustedes. Y este es un clásico de clásicos y bienvenido sea. Esto es Mike Oldfield. Sombra a la luz de la luna.

Maggie Rayleigh, haciendo la voz junto a Mike Oldfield. Moonlight Shadow, sombra a la luz de la luna. Último tema y enseguida nos enganchamos con la 100 desde Buenos Aires. En un ratito nada más, y elegí este tema para despedirme. Nos encontramos el sábado que viene a partir de las 8, acá, en la 100 Bahía Blanca. A donde quiera que vayas, la100.com.ar, ahí podés escuchar todo el día. Una versión especial de Merillion, con un coro, y esto es Beautiful. Buen fin de semana, llévense la vida puesta. Chau, gracias.

0: No se hacen cargo.
1: Chau. Buen fin de semana. Que sean muy felices. Salud y amor. El resto todo cartón pintado. Chau. Se quedan con Tomás. Chau.
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Men Without Hats de Safety Dance. 7 minutos después de la 1 de la tarde en todo el país. Empezamos el Music Weekend de la 100. Bienvenidos a este sábado 13 de junio del 2026. Juntos para disfrutar no solo de un fin de semana, sino que de un fin de semana largo. 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

Una de la tarde, 23 minutos en todo el país, 16 grados 8 la temperatura en la ciudad de Buenos Aires. Escuchamos a Charly García de su MTV Unplugged con Funky. Belén Luna en la producción, Ariel Dota coordinando todo, Emma Garbacho en musicalización, Diego Pozo en la dirección general de la radio. Mi nombre es Tomás Galván. Hasta las 6 de la tarde juntos en la 100, la radio que está donde vos estás. 80.

1:35 en todo el país. Es Justin Timberlake con Can't Stop the Feeling. Tu fin de semana con la mejor música. Por supuesto que está en el Music Weekend de la Hacienda. -16.8 la temperatura en la ciudad de Buenos Aires, la humedad del 66%, cielo parcialmente nublado. Lamento decirte que para esta noche hay probabilidad de lluvias en la capital federal.

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0: poco más de un minuto nos separa de las 2 de la tarde en todo el país. Estamos con mucha música en el Music Weekend de la 100. Fito Páez, Ángel Aguilar haciendo Brillante sobre el mic. 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
0: Empezamos las 2 de la tarde en la 100 con Donna Summer. Bad Girls.

0: 16 grados 6 la temperatura en la capital federal, 2 de la tarde, 15 minutos en todo el país. Escuchamos a los fabulosos Cadillacs consiguiendo la luna. Mucha música en el Music Weekend de la 100. ¿Viste que esta semana fue el beso cósmico, la conjunción entre Venus y Júpiter? Algo tiene que ver con...
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0: Tres días para disfrutar de mucha música. Ese es el fin de semana largo en la CIEN, en este Music Weekend. Ahora con la presencia de Miley Cyrus haciendo End of the World.
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0: Quien se contactó rápidamente con nosotros fue Mónica desde Ituzaingó. 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

0: Black Box haciendo Strike It Up en la Cien, en este Music Weekend. Cuando nos separan 7 minutos de las 3 de la tarde en todo el país, tenemos 16 grados 6 de temperatura en la ciudad de Buenos Aires. Una tarde gris, pero muy bien musicalizada. Por supuesto, en la Cien, la radio que está donde vos estás.
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0: Tu fin de semana con la mejor música siempre es escuchando el Music Weekend de la 100. No te va a gustar haciendo esta grandísima versión de a las 9 cuando nosotros ahora mismo nos informamos.
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0: Franco Colapinto largará 13º en el Gran Premio de Barcelona de Fórmula 1. El piloto argentino quedó delante de su compañero en la quali de la 9ª fecha del Campeonato Mundial.
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0: Desbarataron una banda narco en Córdoba y hay 5 detenidos. Incautaron 500 dosis de estupefacientes.
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0: Mundial 2026. Les robaron los botines y las pelotas a la selección de Inglaterra. Ocurrió en su primer entrenamiento en Kansas. Actualmente hay 2 detenidos.
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0: Los encargados de empezar una nueva hora en este Music Weekend de fin de semana largo son los Level 42. Esto es Running in the Family.

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0: Son tres días, es un fin de semana XXL. Es un fin de semana con mucha música en el Music Weekend de la 100. 3 de la tarde, 15 minutos en todo el país. Gustavo Zeta, Charlie, año 1997. Era el último concierto de su despedida. Escuchamos esta grandísima versión de Persiana Americana en la 100, la radio que está donde vos estás.
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Tu fin de semana con la mejor música, por supuesto, en el Music Weekend de la 100. 3:30 p.m. en todo el país. Escuchamos uno de los grandes clásicos de la banda de Chris Martin, Coldplay, en la 100, haciendo Viva la Vida. 15 grados la temperatura en la capital federal, cielo completamente cubierto, 78% el porcentaje de la humedad, hay probabilidad de lluvias intensas para la noche porteña.

0: mucho tiempo por delante en el primer día de un fin de largo con mucha música pensada para el fin de semana, pensada especialmente para vos. 3 de la tarde, 37 minutos en todo el país. Tenemos 15 grados en la ciudad de Buenos Aires. Tenemos a Andrés Calamaro, versión del año 2005. Tuyo siempre. ¿No?
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0: Vamos a Gustavo Cordera con el italiano cuando nos separan 2 minutos de las 4 de la tarde en todo el país. Nosotros seguimos juntos en el Music Weekend de la 100. En un ratito nada más, estate muy atento que vas a poder participar por 2 millones de pesos cuando nosotros seguimos con más música.
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0: Más de uno ha intentado hacer esa nota alta y no le ha salido. ¡Ay, qué difícil que es! Este es misterioso alguien, es Miranda con Andrés Calamaro en el Music Weekend de la 100. Tu fin de semana con la mejor música, 14 minutos después de las 4 de la tarde en todo el país. 13 grados 6, la temperatura en la ciudad de Buenos Aires. Nosotros seguimos
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0: 4:30 de la tarde en todo el país y en la 100, una de las mejores voces del mundo pop es Teddy Swims con Mr. Know It All. Es fin de semana largo y tenés la mejor música para acompañarlo en la 100. Cuando nosotros ahora mismo seguimos con un nuevo participante.
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0: Se contactó con nosotros Andrea desde Flores y nos dijo que cree que la fecha que abre el maletín es 060585. 060585, dijo Andrea, que ya está en carrera participando por las 999 lucas de la 99.9 que duplicamos en la 100.
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0: Una canción mejor que otra para que este fin de largo no te falte buena música. 4 de la tarde, 38 minutos en todo el país. Escuchamos a Fito Páez con Dos días en la vida. 13 grados, 6 décimas la temperatura en la capital federal. Una de las grandes canciones que tiene.
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0: Así suena el Music Weekend de este sábado, el inicio de un fin de semana largo cuando nos separan 2 minutos de las 5 de la tarde en todo el país. Adrián Dargelos y compañía, los Babasónicos en la 100, haciendo advertencia en el Music Weekend, en el cual nosotros, antes de seguir, nos vamos a informar.
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0: Se confirmó el árbitro del debut de Argentina contra Argelia en el Mundial. El encargado de impartir justicia será el polaco Simon Marciniak, quien también dirigió al conjunto de Lionel Scaloni en la final de Qatar 2022.
2: Lo último.
0: Alerta en Estados Unidos por la picadura de una garrapata que provoca alergia a la carne. Las autoridades sanitarias reforzaron la vigilancia de esta condición emergente que en los últimos años ya afectó a más de 450.000 personas.
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0: A las 19 horas, Brasil enfrenta a Marruecos por el grupo D del Mundial. Por otro lado, en los primeros 45 minutos, Suiza vence a Qatar 1-0 con un gol de penal de Brill en Bolo.
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0: Cinco de la tarde en punto en todo el país. Se asoman las guitarras de The Edge. Escuchemos a YouTube para empezar la última hora del Music Weekend. Esto es Where the Streets Have No Name.

5 de la tarde, 6 minutos en todo el país. 13 grados, 6 décimas la temperatura en la ciudad de Buenos Aires. Mucha música en el Music Weekend de la 100. Chappell Roan con Good Luck Babe, cuando seguramente en esta tarde de sábado, ya después de pasada las 5 de la tarde, empieza a jugar ese mate, ese café con leche y por supuesto, muchísima música acompañándote.

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0: Fin de semana largo en todo el país y nosotros lo disfrutamos escuchando muy, pero muy buena música. Ahora con Ciro y los Persas y esta reversión del clásico de Los Piojos. Escuchamos Ruleta en la Siena.
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0: 5 de la tarde, 37 minutos en todo el país. 12 grados 5 la temperatura en la capital federal. La humedad del 88%. Hay probabilidad de lluvias para la noche en Buenos Aires.

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0: voz de Juanes, la guitarra de Santana, unidos para homenajear el clásico de Jarabe de Palo, La Flaca, en el Music Weekend de la 100. 6 minutos nos separan de las 6 de la tarde en todo el país. Son 3 días, es el fin de semana largo en el Music Weekend.
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Bienvenidos retromaníacos, ¿cómo están? ¿Cómo la están pasando? ¿Están en modo mundialista? ¿Pegó el mundial o todavía no? You are the one that I want, John Travolta, Olivia Newton-John. De película al comienzo de hoy, del disco retro de la 100. Bienvenidos, nos quedamos hasta la una, junto con las canciones de tu vida.

0: Estamos juntos escuchando el disco Reto Brasil con todas las canciones que forman parte de tu vida. Este es el videoclip donde se quedan esqueleto, ¿no? Me voy a poner cómodo y te quedas en esqueleto. Buena esa. Me voy a poner cómodo, mi amor. Robbie Williams, Rock DJ, Black Box, Ryan Time. Estamos juntos en el disco retro. Estamos todos. Produce Edu Bedamonte. Coordina la producción Ariel Lota. Emma Carabacho en la musicalización. Y compuso en la dirección general de la estación de radio. Soy Fabián Serfoglio. Bienvenidos.
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0: El disco retro de las 100, 7 horas con los mejores clásicos de Cure, Friday, I'm in Love, Sister Slash, We Are Family. Le damos la bienvenida a dos nuevos flamantes retromaníacos. Llegaron los mellizos Arce. Felicitaciones a Cristian Arce, nuestro productor del disco retro de los domingos. A Vanessa, la mamá de Leia y Luca. Bienvenidos, mellis, los queremos. Estamos muy contentos, emocionados, nos pone muy felices.
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0: Cielo cubierto en la ciudad autónoma de Buenos Aires, se pronostica lluvia para esta noche. Ya está lloviznando, llovinas por la madrugada. Mañana mínima de 3 grados, máxima de 10 en la ciudad autónoma de Buenos Aires.

0: Muy animados los gorilas. 18:42, estamos juntos en el disco retro de la 100 Gorilas. Phil Gold Inc.
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0: Estás escuchando el disco retro, 25 años compartiendo las canciones que forman parte de tu vida. Estelares. Ella dijo. Por delante la presencia de un chalamán. Nos visita el dueño de un corazón solitario. La reina no para. Virus pecador y más clásicos de tu vida.
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0: Este es el disco retro de las 100 Retromaníacos. Camouflage, Love is a Shield, Everything but the Girl, Missing. Cielo cubierto en la ciudad autónoma de Buenos Aires, con lluvia, 12 grados, un décimo la actual temperatura.
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0: Si no mal recuerdo, hay una versión de Diego Torres de esta canción. Hay varias versiones. Van a escuchar la voz de Cachorro López dentro de esta canción, del productor que pasó, obviamente, por la fila de Los Abuelos de la Nada, entre otros proyectos. Chalamán, Los Abuelos, en el disco retro de la 100.

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8: La superbanda de rock progresivo encaró los 80 con un álbum denominado 90.195. Los fanáticos de la banda no lo aceptaron mucho, pero tuvo gran suceso y grandes canciones. Hold On, It Can Happen, Changes, Leave It y obviamente Owner of a Lonely Heart. Yes, en el disco retro de la 100.

0: Danger, danger, como los dibujitos animados. Danger, peligroso. Estás escuchando el disco retro de la 100. Estás disfrutando del sonido de Roxette. Dangerous. Ha llegado el momento retromaníaco, llegó tu momento. ¿Por qué? Porque habilitamos la línea 5167-0100 para que te ganes 2 millones de pesos. Si sos el primero que te comunicas, te tienen que atender. Te comunicas, te atiende el UNEI y tendrás tu chance de participar. Una fecha, 6 dígitos. Pensá bien esa fecha. No me tires cualquier fecha. Pensá esa fecha bien. Fecha histórica. ¿Eh? ¿De qué puede ser? Argentina, de los mundiales, ponele, de la radio, del deporte, en fin, 5167-0100, 2 millones de pesos pueden ser tuyos en el fin de semana de la 100.
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0: Atención, automovilistas retromaníacos, en avenida, en autopista que avenida Buenos Aires, La Plata, y reducción de calzada por siniestro vial en el kilómetro 12.
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0: Estás en el disco retro con todas esas canciones que crecieron con vos. ¿Dónde está esta canción? ¿Dónde está esta banda? ¿En dónde quedó? Arrinconada en un cajón, en un cassette. En vivo, New Year's Day, YouTube and the Queen, Don't Stop Me Now.
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0: El primero que se contactó con nosotros, que atendió nuestro productor, el UNEI, es Gabriel Eduardo Rodríguez. Nos llamó desde el barrio de Palermo, nos dijo que la fecha que piensa que abre el maletín con los millones es 25.05.10. 25 de mayo de 1810, la eligió por la fecha patria. Si ganara, Gabriel usaría el dinero, o Eduardo, no sé cómo le dice, por ahí dicen Eduardo, por ahí, bueno, Gabriel Eduardo usaría el dinero ¿para qué? Se lo daría a su hermana Liliana, para que haga lo que quiera con él. Gabriel Eduardo Rodríguez, a cruzar los dedos. Vos también, Lili.
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0: Canciones que querés volver a escuchar suenan en el disco Retro de la 100. La banda que está celebrando los 40 años del álbum, gran álbum, Locura. Están en todos lados, están girando por todos lados los Virus. Recién Pecados para Dos. Ahora en la 100, en el disco Retro, nos informamos.
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0: Se cumplieron 2 años de la desaparición de Loan. La próxima semana comenzará el juicio que tiene 17 acusados y más de 100 testigos.
1: Lo que pasa.
0: Donald Trump anunció el acuerdo para poner fin a la guerra en Oriente Medio. El presidente de Estados Unidos informó que se firmará este domingo e incluirá la reapertura del tránsito marítimo en el estrecho de Hormuz.
1: Lo último.
0: En los primeros 45 minutos, Brasil, en su debut mundialista, empata 1-1 con Marruecos. Por otro lado, en el grupo B, Qatar igualó 1-1 con Suiza y sumó su primer punto en sus participaciones en mundiales.
1: Ahora,
0: la temperatura actual en la ciudad autónoma de Buenos Aires es de 12 grados un décimo, la humedad 88%, el cielo cubierto. 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
0: Por delante, un One Hit Wonder. La presencia de Charlie, los Dire Straits, New Order y más clásico de tu vida, Duran Duran, The Reflex.

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0: qué voz increíble. Es el disco retro de la 100, 7 horas con los mejores clásicos. Producido por Jeff Lynne. ¿A quién no produjo Jeff Lynne? El sueño del pibe se hizo realidad, porque era fanático de los Beatles, de los Beach Boys, de Roy Orbison. Produjo a los Beatles, produjo a los Beach Boys. Los Beatles cuando volvieron en los 90, ¿se acuerdan? Esta canción póstuma de Roy Orbison, también producida por Jeff Lynne, por aquel álbum, You Got It, formó parte de los Traveling Wilburys, con sus ídolos. ¡Qué mejor! ¿A quién más produjo Jeff Lynne de sus ídolos? A George Harrison, a Paul McCartney, a Tom Petty, entre otros.
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0: 20 con 23 minutos. Estamos juntos en el disco retro de la 100. Nos quedamos hasta la 1. Tenemos un momento vinílico para bailar. Para bailar. ¿Querés saber de qué se trata? Arroba Fabián Serfoglio en Instagram o en Facebook. Diego Torres. Ya llega Charlie.

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3: Apareció la sensación térmica 6 grados, la actual, cielo cubierto con llovizna. Para mañana se esperan llovinas por la madrugada, algo nublado el cielo por la mañana y por la tarde ligeramente nublado, mínima estimada en 3 grados, máxima en 10. New Order, besar la Triangle.

En el disco Retro de la 100 celebramos 25 años juntos, musicalizando tus momentos con los mejores clásicos del planeta. Otro que se nos fue, 81 años, se nos fue en 2025. Dejó grandes clásicos que hemos escuchado a lo largo de estos 25 años. 20 con 49 minutos, Jimmy Cliff, Reggae Night. Y llegó el momento de abrir los archivos One Hit Wonder, Retromaníacos. Hoy nos toca hablar de D-Light, el trío de músicos que pensaron que iban a ser estrellas, pero no salieron del éxito de Groove Is In The Heart. En el año 1990 la música tuvo un momento bisagra. El heavy metal glamoroso comenzaba a ceder terreno ante el grunge y el pop bailable, que hacía lo propio con sonidos más urbanos. En medio de todo esto llegó D-Light con su canción Groove Is In The Heart, con una bocanada de aire fresco formada por una mezcla de house, funk, techno, hip hop y una estética retrofuturista. Pero su momento dorado duró solo eso, un momento. Después del éxito indiscutible sacaron un segundo álbum, pero pensaron que era una buena idea darle un enfoque de crítica política y ambientalista. Esto no hizo más que confundir y disgustar a la gente, que de ellos esperaban que los hicieran bailar y no filosofar, lo que provocó que el álbum fuera un fracaso. Al poco tiempo se quedaron sin discográfica y el grupo se disolvió, pero eso sí, nos dejaron un temazo que ahora escuchamos en el disco Retro de la 100. Suena Groove Is In The Heart. 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We're going to dance.